0: por el sector medio. Aparece Biliarse. Biliarse con la pelota, viene Biliarse. Arce con la pelota, qué buen pelotazo para el Choco Paz. No alcanza. No alcanzó. Buena pelota de Biliarse. Pelota lida de fondo, saca de meta que favorece al conjunto de Oriente.
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0: Primeros comentarios de Carlitos Mendoza, aquí en ATV Radio, la red deportiva para todo el país.
3: ¿Cómo era presumible el compromiso? Digamos que la gente de Bolívar, el protagonista, agarra la pelota, es el dominador del compromiso. Pero Oriente Petrolero está ahí, agazapado, esperando cualquier tipo de error para salir en velocidad. Viene Arce.
0: Atención, ataca Arce, Arce con la pelota, viene Arce, el Choco Paz contra la derecha, solo tiró el centro. Robson había tirado esa pelota, la tiene ahora Lovera. Lovera con la pelota, buen partido aquí en el Hernando Siles. La pelota para el jugador José Alfredo Flores. Viene Flores, Flores entregó el balón. Lovera que tira el balón sobre el arco de Carlos Emilio Lampe. ¿Qué dice Pepe Villarpando? Ha llegado buena cantidad de público, Pepe.
4: Toda la razón, Carlos Enrique. Alrededor de 5.000 y un poco más, tal vez. Tirando a 7 de repente. Pero bueno, a ver lo que se ve en el terreno de juego. Un equipo que va en busca del resultado, Bolívar, y el otro aguantando y jugando al contragolpe.
0: Dorni Romero con el esférico, gracias Pepe. El balón hacia atrás nuevamente para la salida del Leo Zavala. Viene saliendo Leo Zavala. Zavala con la pelota. El balón por el sector medio. Atención, la tiene Biliarse. Otra vez viene Biliarse. Conecta el pase por el sector medio para Saavedra. Saavedra con la pelota, viene Saavedra. Saavedra entrega el balón para Fernando Mena. Viene Fernando. Fernando con la pelota, viene Fernando Mena. Entrega el balón sobre la punta izquierda. Atención, sobre la derecha quiero decir. Viene para Paz. Paz con la pelota, otra vez para Fernando Mena. Viene el balón para Robson Mateus. Mateus para el jugador Biliarse. Viene Arce. Arce con la pelota, otra vez Arce. Entrega para Saavedra. Saavedra con la pelota, viene para Paz. Paz con la pelota contra la punta derecha. Manos enguantadas del Choquito Paz. Pelota hacia atrás nuevamente para Saavedra por el sector medio. Aparece el Chino Vaca. Viene Vaca, Vaca con la pelota. Atrás para Biliarse. Mucho más atrás para Fernando Mena. Vamos a marcar el tiempo en ATV Radio, la red deportiva de Bolivia. Ataca Bolívar. Peligro, va el centro. Vamos a marcar el tiempo ahora.
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0: Miraflores.
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0: Sale jugando Francisco López para Oriente. El pelotazo largo, corre Roldán, habilitado por la punta izquierda del Choco Paz. Sin embargo, cachetea esa pelota y la toca para Fernando Mena. Viene saliendo Fernando Mena en Zavala. Zavala con la pelota, viene Zavala. Zavala metió el balón por el sector medio para Billy Arce. Arce con la pelota, viene Arce. El 10 de Bolívar coloca la pelota en profundidad. Buen balón, atención para Dorlin Romero. Romero llega, Michel Pinto, llega Romero. Romero con la pelota, viene Romero cerca de la tribuna de preferencia. Pelota atrás para el Chino Vaca. Viene el Chino Vaca con la pelota atrás para Sagredo. Sagredo con el esférico, viene el balón para Billy Arce. La marca le corresponde a Leo Vaca. Comete infracción Leo Vaca. Tiro libre, señoras, señores, que favorece al conjunto de Bolívar. Ya movieron los académicos. Tocó esa pelota Leo Zavala. Zavala entregó para el Choco Paz por el sector medio. Aparece Robson Mateos mucho más atrás para su compañero. El Saavedra, el hombre que lleva esa pelota. Sobre la derecha la tiene Mateos. Mateos con el esférico se va. Mateos levanta la mirada, se frena ante la marca de Jorge Lovera. Sigue Mateos. Mateos con la pelota en 7 minutos. Viene el balón ahora para Leo Zavala. Zavala con la pelota, viene Zavala. Zavala entregó para Bilear. Se viene Bilear. Se marca bien en la mitad de la cancha Lovera. Metieron la pelota para Roldán. Se viene Roldán. Pica, pica, pica Roldán. Se viene Roldán. Se cruza Fernando Mena y tira la pelota sobre línea de fondo. Estaba en offside, me parece. El jugador Nahuel Roldán, el uruguayo Roldán Carlito.
2: Exactamente, Carlos Enrique, que no lo vi, digamos, levantar la banderola. Creo que era falta en ataque justamente de Roldán en contra de Mena. Es así justamente como se está parando el equipo de Oriente Petrolero. Quiere sorprender al equipo celeste en velocidad. Cualquier pelota que pierda la gente de Bolívar va a explotar y va a ser muy intenso en el contragolpe Oriente Petrolero.
3: Confirmamos, fue falta en ataque por parte de Roldán, que es la carta de gol. Por lo menos en los últimos dos cotejos ha marcado dos tantos y por lo menos todas las pelotas van en busca del atacante paraguayo.
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0: Fernando Mena cambió de frente a la pelota, de frente quiero decir, viene el balón para Dorlin Romero. Romero con la pelota entrega para Sagredo, mucho más atrás para la salida de Leo Zavala. Zavala con el esférico entrega nuevamente para Sagredo, Sagredo con la pelota. La marca es de Leo Vaca, viene Leo Vaca. Falta de Sagredo, señoras, señores. Habrá tiro libre para el equipo de Oriente Petrolero. Lo tiene sin vida el Choco Vaca. A Sagredo lo va a sacar de casillas. Ojo, cuidado.
2: Y ojito con aquello, ¿no? Porque el carácter de Jesús Sagredo no es, digamos, muy propio de un futbolista profesional. Puede salir, digamos, de cualquier... puede salirse de sus casillas en cualquier momento. Así que Leo Vaca, si es un poquito vivo, lo puede pinchar y pinchar y pinchar y en cualquier momento reacciona Jesús Sagredo.
0: Gracias, viene saliendo que, otra vez Joel Bernal. Sí, Pepe.
3: Aparte que Jesús Sagredo está jugando pues a pierna cambiada, ¿no? Recordemos que él es derecho y va a aprovechar su velocidad Leo Vaca, cambiándole de ritmo, es su especialidad.
0: Muchísimas gracias, muy amable. Salida para el equipo de Bolívar. Atención, domina ese esférico contra la punta derecha. Saavedra, arranca Saavedra, puso primera Saavedra, sale de la cancha. Pone el cuerpo Dico Roca, lo sacó de la cancha Saavedra. Dico Roca con el cuerpo, pelota para el sector medio para Jorge Lovera. Lovera entregó para Frank González, atrás para Lovera. Lovera viene saliendo con Dico Roca otra vez. El pelotazo para el Pollo Flores. A correr el Pollo Flores. Mira que se paró un segundo lo suficiente como para que cierre el camino un hombre del conjunto de Bolívar. Perdió la pelota otra vez el conjunto académico. Atención, va el balón sobre el sector izquierdo. Espera Roldán, peligro, va el Pollo Flores. Va para Vaca, golpe de cabeza. Rechaza esa pelota Fernando Mena. La tiene otra vez el conjunto celeste. Dorlin Romero con el esférico. Pelota para Billy Arce. Arce con el esférico dominado, se viene Arce. Arce con la pelota, levanta la cabeza. Coloca la pelota por el sector medio. La tiene otra vez Saavedra, Saavedra para el Choco Paz. Arranca el Choco Paz, qué buena pelota para Robson. Robson tira el centro. Corta muy bien Francisco López. La pelota en la mitad de la cancha, recupera esa pelota Sagredo. Entregó el balón para Arce, digo para Saavedra, que remata violento. Violento tiro de Saavedra. Vamos a marcar el tiempo aquí en Miraflores.
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0: 10 minutos, señoras, señores, 10 minutos. Primera etapa. 0 Bolívar, 0 Oriente.
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0: Golpe de cabeza en la mitad de la cancha, atención, aparecía Jorge Lovera, quitaron los hombres del equipo oriental, se complica en la salida el Choco Paz, finalmente la tira arriba Sagredo, la baja en la última línea de Oriente Petrolero, Francisco López comenta, Carlitos Mendoza para toda Bolivia.
2: Tiene la posesión de la pelota, digamos, la gente de Bolívar, pero no tiene la profundidad necesaria, sí maneja, pero no, digamos, es un equipo que hace daño, un equipo que lastima, no lo es el equipo celeste.
0: Fernando Mena salía, la perdió, sin embargo, recibe los aplausos de la tribuna, Pepe Villarpando.
3: A ver, no hay ese hombre explosivo, ¿no? El Pato Rodríguez es el que usualmente es ese llamado a ser el diferente. No quiero pensar que Bolívar es pato dependiente, pero por lo menos hasta ahora le ha puesto muy bien el cerrojo el conjunto verdolaga de Santa Cruz.
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0: Pelota profunda para Martín Cauterucho. Sale Joel Berral, se hace un ovillo en el piso y domina esa pelota el arquero de Oriente Petrolero. Un gran abrazo para Santa Cruz de la Sierra. Estamos también en www.laredeportivabolivia.com. El pecho del jugador Leo Vaca. La mitad de la cancha perdió ese esférico. Buena pelota nuevamente por la mitad del campo de juego. Quito Lovera.

0: desvió el guardameta Joel Bernal. Corner que favorece a la Academia, Carlitos.
1: Está sentido en este momento el portero Joel Bernal. Seguramente se comerá uno o dos minutos. Lo de Billy Arce es un jugador lento, pero vaya que hace jugar al equipo. Agarra el esférico, reparte para la derecha, para la izquierda. Ya son dos o tres balones en profundidad interesantes. Y este, con la calidad que lo realizó, con tres dedos, por ahora una buena nota para Billy Arce.
0: Me hizo recuerdo a Leandro Paredes y una habilitación genial, muy parecida para un gol de Boca hace poquito. Hay tiro de esquina que favorece al conjunto de Bolívar. Saludos a Tarija. 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Primero del match, arriba el centro de Arce, cabezazo de Sagredo. El balón se pierde en línea de costado. Señoras, señores, hay nuevo lateral para el equipo académico. Lateral de la Cascada, orgullosamente boliviana, lo va a hacer Sagredo. Sagredo para Billy Arce. Arce con la pelota, traba muy bien Marco Velasco. Pelota en línea de costado y lateral que favorece Oriente.
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0: La carga otra vez el conjunto de Oriente Petrolero. Se viene el Pollo Flores, ataca el Pollo Flores. El Pollo con la pelota, el balón por el centro medio para Roldán. Atención, ataca el conjunto, es más bien Fran González. Fran González con la pelota, la tiene otra vez José Alfredo Flores. Tocó el balón atrás para Dico Roca. Dico Roca con la pelota, la manda mucho más atrás para Francisco López. Este contra la punta derecha para Misael Pinto. Pinto con la pelota, la tiro para Marco Antonio Velasco. El pase para Leo Vaca. Se viene Leo Vaca, buena maniobra, se va Velasco. Velasco con la pelota, penetra en el área, tiro Velasco, arriba esa pelota, atrapa bien el guardameta Carlos Emilio Lampe. Vamos a marcar el tiempo.
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0: Están jugando 15 minutos de este primer tiempo. 0 Bolívar, 0 Oriente.
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0: Ataca el conjunto de Bolívar, atención, buena maniobra de Rosso Mateus. No fue bueno el pase, sin embargo, recupera el jugador Billy Arce. Adorni Romero, que se queja de un golpe. Pelota a la mitad de la cancha, Lovera que quita, viene Lovera. Lovera gana, falta de Billy Arce. Sigue el fútbol, indica el árbitro. Billy Arce con la pelota, entrega para Cauterucho. Cauterucho para Billy Arce. Billy para Cauterucho, tiró. Pelota a las manos. El guardameta Joel Bernal. Qué buen jugador Billy Arce. Buen jugador Billy Arce, Carlitos Mendoza.
1: Tiene muchas cosas interesantes, Carlos Ori, que tiene técnica. Me parece que solo le falta confianza. Que eso, obviamente, con el transcurrir de partidos, ponerle 2, 3, 4, 5 partidos encima, yo creo que recién podría explotar. Le falta confianza, le sobra talento.
0: ¿Qué dice Pepe Villarpano?
4: Es prácticamente un jugador que te cambia de ritmo en el momento preciso, ¿no? Todos esperaban, por lo menos en la última jugada, me incluyo, un remate o un centro al segundo palo, pero sacó un remate, o en este caso un pase, filtrado para Cauterucho, que no pudo...
0: Sí, señor, exactamente. Gracias, Pepe. 17 minutos, 0-0. El saque de costado que corresponde al conjunto de Oriente Petrolero. Lateral de la Cascada, orgullosamente boliviana. Atención, hay saque lateral que favorece al equipo de Oriente Petrolero. Lo va a hacer Dico Roca. Ahí está Dico Roca, manera de centro. Golpe de cabeza del zaguero Mena. La pelota queda boyando cerca al área. Más bien, remató esa pelota el Pollo Flores. Rechaza a la gente de Bolívar. Hay lateral que favorece al cuadro de Oriente.
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0: Francisco López con la pelota, viene el balón para Jorge Lovera. Lovera con la pelota, viene Lovera. Lovera entrega el balón sobre la punta derecha. Viene saliendo sobre ese sector Misael Pinto. Pinto con la pelota, se viene Pinto. Pinto va a devolver el balón atrás. Ya lo hizo para su compañero. Aparece Jorge Lovera. Descarga el pase Jorge Lovera, muy largo, demasiado fuerte el envío, no alcanza José Alfredo el Pollo Flores. Pelota en línea de...

0: costado lateral para los celestes, ya movieron. Arranca el Choco Paz y viene Paz Paz con la pelota. La marca de José Alfredo Flores, gana el Pollo Flores. Ganó el Pollo Flores, había cometido infracción, me parece. Ahora tiro libre para la Academia.
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0: A la carga el conjunto de Bolívar, atención. Domina ese Férico Saavedra. Hacia atrás la pelota para Luis Paz. Viene hacia atrás para Leo Zavala. Arranca Zavala. Zavala metió la pelota en profundidad. El balón rebota en biliar. Se hay foul, indica el árbitro. Falta de Lovera. Falta de Jorge Lovera y tiro libre que corresponde al equipo académico.
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0: El Choco Paz mandó el centro, golpe de cabeza del Pollo Flores, que aparecía defendiendo la marca de Dinko Roca. Pasó Robson Mateus. Lo toca desde atrás. Sí, lo tocó desde atrás Dinko Roca. Se gana la tarjeta amarilla. Un milímetro más adentro y era penal, Carlito.
2: Exactamente, Carlos Enrique. En el momento justo, en el lugar justo, le hizo la infracción porque si era un poquito más. Un segundo después le hacía la infracción, lo tomaba del cuerpo y era tiro libre, penal.
0: La amarilla para Dinko Roca, ¿verdad, Pepe?
3: Confirmamos, camiseta número 42, Dinko Roca, y tienes toda la razón, inclusive un poquito menos. Ah, no creo que lo revisen en el VAR porque sí estuvo alejado de la línea, Kike.
0: Muchísimas gracias, muy amable. Hay tiro libre que corresponde al equipo de Bolívar. 20 minutos, señoras, señores. El partido está 0-0. Aquí en el estadio Hernando Siles. A primera hora no se hicieron daño en Oruro. San Antonio y GB San José 0-0. En Potosí ganó el Tigre 3-2. Iba perdiendo 2-0. Gran victoria aurinegra. Aquí 0-0, señoras, señores. 20 minutos. Tiro libre que corresponde a la Academia. Lo va a hacer Robson Mateus, abierto desde la derecha, a un metro del ingreso del área grande, todo contra la tribuna norte. De zurda va a pegarle Mateus, dando la espalda a la popular. En el Hernando Siles, unas 10.000 personas. Atención, aquí viene Robson Mateus, tiró golpe de cabeza del defensor. Aparecía el propio Dinko Roca sobre el sector izquierdo. Adorni Romero, no alcanza Romero, la pelota se pierde en línea de costado, señores. El lateral que favorece a la Academia.
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0: Ya metieron la pelota en profundidad, pelota para Bernal, vamos a marcar el tiempo desde Miraflores.
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0: Están jugando 21 minutos de esta primera etapa. 0-0 Bolívar, Bolívar Oriente.
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0: Leo Zavala con la pelota dominada, parece que se cansó el Bolívar, ¿eh? Viene saliendo Leo Zavala, 22 minutos, levanta la mirada Leo Zavala, conecta para su compañero Sagredo, Sagredo de primera para Biliarse, qué buena pelota para el jugador Romero, viene Romero, Romero tiró.

0: salida de Leo Zavala. Tocó la pelota para Billy Arce, que metió un balón precioso, preciso, notable, para que Donny Romero solamente la tire arriba, por arriba del cuerpo de Joel Bernal. 22 minutos, se cae la estantería oriental, está ganando la Academia. Golazo de Donny Romero. Bolívar 1, Oriente, Oriente 0.
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2: Una salida muy buena, rápida, vertical de la gente de Bolívar para que llegue justamente la pelota al 10. La pelota siempre al 10. ¿Cómo está haciendo jugar al equipo Billy Arce? No, casi nadie le tenía fe a este jugador, pero agarra el esférico y profundidad para un lado, pase para otro, comienza a hacer jugar a Bolívar de una manera muy interesante. El pase milimétrico para que llegue Donny Romero, corra un poquito más y anote el primero del equipo celeste.
3: Qué calidad la de Billy Arce, es un jugador que realmente tiene mucha precisión en ese botín izquierdo. Es un jugador que no busca el lucimiento personal, sino el de sus compañeros. Y qué habilitación para Donny, también la definición 100 puntos. Ahora se está revisando porque parece que Donny parte inhabilitado.
0: Cristian Condori convalida el tanto de Bolívar. Sí, no había para qué. Claro, hay que revisar siempre. Para mí estaba plenamente habilitado porque Donny Romero es un jugador rapidísimo, Carlitos, ¿eh?
2: Claro, cualquier jugada con Donny Romero se tiene que revisar porque la velocidad cuando parte, cuando hace el sprint, es muy, muy rápida.
0: Sí, 1-0 está ganando la Academia. Joel Bernal con la pelota, viene saliendo desde el fondo Michel Pinto. Pinto con la pelota, la tira contra la punta derecha para la salida de Marco Velasco. Velasco metió la pelota en profundidad, no puede dominar esa pelota. Zavala, Rudán, que remata de primera, encuentra bien ubicado a Carlitos Lampe, que atrapa la pelota ahí en el área chica.
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0: 25 minutos de esta primera parte. Bolívar 1, Oriente 0. A la carga el equipo de Bolívar otra vez. Atención, vendrá el centro. El Chocopaz rebota la pelota en Dico Roca y córner. Tiro de esquina que corresponde al conjunto celeste.
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0: Segundo tiro de esquina del compromiso. Segundo para el Bolívar desde la derecha. Arco norte del estadio. Robson Mateus lo va a hacer. Aquí está Robson. Tiró el centro al primer palo. Despeja nuevamente, esta vez el jugador Francisco López. Córner nuevamente para la Academia.
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0: Va a ejecutar otra vez este tercer tiro de esquina. Robson un poquito más abierto. Golpe de cabeza de Nahuel Roldán. La tiene otra vez el conjunto celeste. Atención, pelota al área. No puede dominar el esférico. El hombre del plantel de Bolívar se disculpa. El jugador parecía Sagredo en esa maniobra. Vamos a escuchar a Carlitos Mendoza.
2: No sé si me voy a alejar demasiado con el tema de una comparación y Pepe seguramente me corregirá o tal vez comparte el criterio. Leo Zavala, ¿tiene algo de Nelson Cabrera? Fíjate, cuando agarra la pelota se va para adelante, tiene dominio, zancada larga. No sé, me hizo recuerdo a ese central, a Nelson Cabrera.
3: Y puede que sí, porque le gusta, es atrevido y por lo menos ese tipo de jugadas ya lo hacía en el Tampico, en el fútbol mexicano y en el Santos. Por lo tanto, ahora que agarra confianza, de repente empieza a agarrar nuevamente ese oficio, Carlitos.
0: A ataca otra vez el conjunto de Bolívar. Atención, pelota contra la punta derecha, viene Saavedra. Saavedra con la pelota, viene para el Choco Paz, peligro de gol, arriba el centro, golpe de cabeza del Pollo Flores. La pelota rebotó en el árbitro. ¿Qué hace ahí, señor Condori? No puede tocar la pelota usted. Habrá un lanzamiento de balón, pero claro, ya perjudica la salida de Oriente Petrolero. 27 minutos y medio, está ganando el Bolívar, 1-0.
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0: Salida para el equipo celeste, viene la pelota hacia atrás para la salida de Leo Zavala. Zavala con la pelota dominada, viene saliendo Zavala. Zavala con la pelota, buen pase en profundidad. Va la pelota ahora para Biliarse, viene Biliarse. Biliarse con la pelota, lo atiende Lovera. Sigue Biliarse, Biliarse con la pelota, la pizza, viene Biliarse. Qué buen pase metió la pelota de una posición absolutamente incómoda. Falta, señoras, señores, contra el Chino Vaca y tiro libre que corresponde a la Academia.
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0: Jesús Sagredo coloca la pelota hacia atrás para la salida de Leo Zavala. Zavala con la pelota, viene Zavala, Zavala para Fernando Mena, tranco largo de Fernando Mena. Pelota ahora para su compañero Saavedra. Saavedra con el esférico, entrega para Luis Paz. Viene el Choco Paz, pinza la pelota el Choco. El Choco conecta el pase hacia atrás para la salida de Fernando Mena. Nuevamente viene Fernando. Fernando para el Chino Vaca, viene el Chino Vaca. Otra vez para Mena. Va hacia adelante, bien Fernando Mena. Levanta la cabeza, cambia de frente. Arriba llega Dorni Romero, conectó el cabezazo Dorni Romero. Recupera la pelota Leo Zavala. Zavala con el
4: Kiko,
0: cometió infracción, me parece. Dorni Romero, 29 minutos. ¿Qué dice Carlitos Mendoza para toda Bolivia el comentario?
2: Si esto sucede contra el Sao Paulo, se va a complicar Bolívar. Porque parece que, mira, Bolívar comienza a testear al rival, comienza a testear al rival. Pero ahí nada más se termina quedando. Ahí nomás se termina quedando el equipo de Bolívar. Mete el primero, anota el primer tanto. Y otra vez como que baje el pie del acelerador. Bolívar en torneo internacional, Bolívar cuando es local, evidentemente tiene que botar, tiene que pisar el acelerador, pero casi los 60, 70 minutos para que después dosifiques un poquito de energías y lo restante, digamos, para descansar. Pero Bolívar me parece que es muy intermitente. A ratos imprime velocidad y a ratos como que se echa a dormir.
0: Pepe Villarpando, te escuchamos.
5: Sobre la última jugada, Dorni y el jugador Marco Velasco saltaron, impactaron entre cabezas. El que peor la llevó fue Marco Velasco. Ahora, sobre lo que dice Carlos, tiene algo de razón, porque veo, y por lo menos se vuelve a repetir lo que se hizo contra Real Potosí. Le dieron el espacio después de que marcan el tanto de la apertura del marcador, pero resulta que eso lo aprovecha muy bien Real Potosí. Ahora, no encuentra ese plan B al que tanto hacemos referencia a los dirigidos por el profesor Gustavo Florentín, porque sigue broquelado en su zona de defensa y eso hace de que le convenga el partido a Bolívar, porque mientras no lo ataque, si el resultado está a favor, no pasa nada.
0: Muy bien, gracias. Hay petardos en las afueras del estadio Hernando Siles. Esperemos que no haya nada anómalo. Se que observa, la policía actúe rápido, ¿no?
2: Se observa un montón de gente que se ubica en curva sur. No sé si son justamente los hombres de Oriente Petrolero. Entiendo que sí, que la hinchada de Oriente se acerca a la curva sur del Siles.
0: Perfecto, a la carga otra vez el conjunto de Bolívar. Buena pelota en profundidad. Al ataque Robson Mateus. Mateus con la pelota. Pelotea Mateus. Marca el Pollo Flores. Marca Flores. Qué difícil es quitarle la pelota a Robson Mateus. Atención, Nico Roca tiró la pelota en profundidad, pero surge bien el zaguero Fernando Mena. Recupera los balones de Oriente Petrolero. Viene Lovera, Lovera con la pelota, viene Lovera, Lovera con el esférico, el balón sobre la derecha para Leo Vaca. Arranca Leo Vaca por afuera, ya corrió Marco Velasco, pero claro, no lo miraron. Como siempre, cuando se desdobla el lateral por la derecha, no le tiran pelota. Viene saliendo Michel Pinto. Pinto con la pelota dominada. Viene Pinto, Pinto para Francisco López. Otra vez el balón para Jorge Lovera. Lovera con la pelota, viene para Michel Pinto. Pinto hacia atrás para Francisco López. López con la pelota, viene López. López entregó para Dico Roca. Dico Roca con el esférico. La tiró para el Pollo Flores. El balón se pierde fuera. Saque de meta para la Academia.
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0: Ha caído, señoras, señores, Dorni Rumino. La falta de Misael Pinto. Le pide calma el señor Cristian Condori. Se recupera el dominicano. El tiro libre que favorece al cuadro celeste en 32 minutos de este primer tiempo.
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0: Hay tiro libre que favorece al conjunto académico. Lo va a hacer Billy Arce, el hombre que viste la legendaria camiseta, la histórica camiseta número 10 del Bolívar. Aquí viene Billy Arce. Arce con la pelota, tira el centro, despeja bien. El capitán Jorge Lovera era Misael Pinto. Más alta que larga esa pelota. Saltó Leo Zavala. Impacta con el jugador del conjunto de Oriente Petrolero. Hay saque de meta, señoras, señores. Saque de arco para Oriente.
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0: A la carga el conjunto de Oriente Petrolero. Buen pelotazo para Roldán. Llega Roldán sobre el sector izquierdo. Atención, peligro. Tira el centro. La pelota pega en un defensor del conjunto de Bolívar. Remató Roldán, la pelota pegó en Fernando Mena y saque de costado que favorece al conjunto de Oriente Petrolero. Bueno, solo Roldán ahí arriba no puede hacer absolutamente nada.
2: El ex de Nueva Chicago de Uruguay, Carlos Enrique, intenta, digamos, por de todo lado. Roldán, el uruguayo que intenta, pero no lo logra, porque claro, tiene que sortear, digamos, la marca de un Leo Zavala o de un Fernando Mena. Pero claro, él solo contra el mundo tampoco puede.
0: Hay saque lateral de la cascada para el equipo de Oriente. Pelota arriba. La baja el jugador Fernando Mena. Me parece que hubo mano por ahí. Cuidado, ¿eh? Hay saque de costado, señoras, señores, que favorece al equipo de Oriente Petrolero. Estamos en 34 minutos y medio. Creo que no pasa absolutamente nada. Era una apreciación simplemente. Hay saque lateral que favorece al equipo de Oriente. Atención, Dico Roca lo va a hacer desde la izquierda. Ahí está Dico Roca, pelota al área. El balón va rebotando cerca de la mitad de la cancha, la baja Lovera. Lovera con la pelota, golpe de cabeza de Misael Pinto. Viene el balón en profundidad. Despejan los celestes, la baja Dorni Rumino. La tocaron para Billy Arce, golpe de cabeza de Sagredo. La tiene otra vez Billy Arce. Billy Arce con la pelota. El cambio de frente interceptado por Dico Roca. Lo bajaron a Billy Arce, tarjeta amarilla para Marco Velasco. Habrá tiro libre para el equipo celeste.
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0: Vamos a marcar el tiempo, amigos de toda Bolivia.
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0: 35 minutos de este primer tiempo. Bolívar 1, Oriente 0.
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0: A la carga el equipo de Oriente Petrolero. Atención, se va Marco Velasco. La marca de Sagredo. Ahora lateral para el conjunto de Oriente Petrolero. Cayó Franz González. Pelota para Roldán. Roldán está en el área. Peligro. Remata Roldán de media vuelta. La pelota pasó muy cerca del palo derecho de Carlos Lampe. Un solo jugador complicó a toda la defensa celeste. Casi llega el empate, Carlito.
2: Todo comenzó con la desatención y la falta de precisión de Jesús Sagredo, que se deja ganar justamente en velocidad y en la espalda. Luego el lateral justamente para Roldán, que ahora sí lo hizo todo solo. Casi el gol del empate de Oriente.
0: A la carga otra vez el equipo oriental. Roldán solo. ¡Gol! ¡Gol!

0: Petrolero, la Juel Roldán ganó la pelota. Le ganó a toda la defensa de Bolívar. Guapeó y sacó un latigazo de derecha que jamás pudo ser interceptado por Carlitos Lampe. A los 37 minutos empata Oriente Petrolero. Oriente, Oriente 1, Bolívar 1, aquí en el Hernando Siles de Miraflores.
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2: ¿No es Mr. Showtime? Me hizo recuerdo a Darwin Long. La misma jugada del hombre de Guatemala cuando estuvo justamente aquí en la ciudad de La Paz contra un cuadro rival. Qué buena jugada, recibe con el taco, se da la media vuelta, lo marea, lo vuelve loco al hombre de Bolívar, en este caso entiendo que era Mena, y después saca un remate pero tremendo. Me hizo recuerdo al guatemalteco Darwin López.

0: Pero no, es el uruguayo, es el charrúa, Nahuel Roldán, que ya hace segundos nada más había avisado. Había dicho: yo estoy acá y si me dan espacio voy a anotar. Y le dio un espacio. Él se creó el espacio, giró, ejecutó y empató el compromiso.
1: ¿Un hombre puede desestabilizar alguna defensa? Sí, se llaman el jugador Nahuel Roldán. Sin lugar a dudas, lo ha ido buscando. Ya le dije, todo es apuesta a lo que pueda realizar el uruguayo de 27 años. Lo que ha hecho hace instantes nada más es prácticamente el espacio que le ha dado Bolívar. Se ha quedado Bolívar y Oriente se dio cuenta. Por lo menos analizaron el partido con Real Potosí.
2: 1-1 está el partido, señoras, señores. Atención, ataca el Choco Paz. Viene el Choco Paz. Falta. Falta de Dico Roca y tiro libre que favorece al conjunto académico y en la recta final de esta primera parte.
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2: No va a ser. Señoras, señores, minuto 40 prácticamente de esta primera etapa lo va a hacer el jugador Robson Mateus. Este tiro libre en diagonal, casi desde el vértice del área grande, sobre la tribuna norte, de cara, más bien dando las espaldas a la tribuna de Popular, donde se están acomodando los hinchas de Oriente Petrolero, que creo no vieron el golazo de Nahuel Roldán que empató el partido. Atención, hay tiro libre, se impacienta Mateus. Va a sonar el silbato, viene Robson, la pelota rebota. Salta González, golpe de cabeza. A correr el Pollo Flores, va el Pollo Flores. El Choco Paz tocó la pelota atrás para que Carlos Emilio Lampe la reviente a cualquier parte. No puede rechazar esa pelota de Corroca. Habrá córner, señoras, señores. Hay un hombre que está caído en Bolívar, no sé qué pasó. Hay un hombre que está sentido en la academia. Hay córner. Tiro de esquina que favorece a la academia.
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2: Vamos a marcar el tiempo.
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2: 41 minutos, señoras, señores, 41 minutos de esta primera etapa. 1-1, el partido está empatado.
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2: Está sentido un hombre, Pepe, contame qué pasó.
1: Es Erwin Saavedra, ya se repone. El juez se acercó para ver qué es lo que pasaba, aqueja un golpe en el rostro, pero ni bien lo ve, el juez Orellana le dice: ingresen a los médicos porque al parecer hay sangre en el rostro de Saavedra.
2: Gracias, se recupera Erwin Saavedra. Está jugando un buen primer tiempo Erwin Saavedra, después de bastantes partidos está de titular desde el comienzo del match. Atención, hay tiro de esquina, lo va a hacer Robson Mateus desde la punta derecha. 1-1 el compromiso. Arriba el centro, se quedó a medio camino el guardameta Joel Bernal. Cayó Cauterucho, pedía penal, abre las manos Sagredo, creo que no pasa nada. Habrá saque de costado, señoras, señores, para el equipo de Oriente.
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2: Salida de el zaguero Zavala, pelota en la mitad del campo de juego. La tiene Lovera, Jorge Lovera. Atención, Romero la perdió. Arriba llega el cabezazo. Viene el Pollo Flores. Falta, señoras, señores, de Leo Zavala. Falta de Leo Zavala. Amarilla para Zavala, Pepe.
1: A ver, vamos a repasarlo. Quique no logré advertirlo. Creo que simplemente le advirtió que no jugara así de esa forma. Ya te lo confirmo, Quique, con la mesa de control.
0: Solo amonestación verbal, que sí. no le sacaron tarjeta amarilla. Me parece que no había falta, ¿eh? Pero bueno, lo tomó de esa manera el señor Jordi Alemán y es infracción para Oriente.
2: Exactamente, gracias. Hay tiro libre que corresponde al conjunto de Oriente Petrolero. Fran González colocó la pelota, se tapa la salida de Misael Pinto. Misael Pinto con la pelota, viene Francisco López. López con el esférico dominado, viene el balón en profundidad, atención. La tiene otra vez el conjunto de Oriente Petrolero. Se viene Oriente. Buena pelota contra la izquierda para el Choco Paz. Y viene, digo, para Vaca, viene Vaca. Atención, peligro, y está en el área. Viene el Pollo Flores, se aturulla con la pelota, se aturullaron con la pelota, se confundieron y la perdieron. Y viene Bolívar, señoras, señores, viene Saavedra, gran pelotazo para el Choco Paz, llega el Choco Paz, pusieron el cuerpo al Choco Paz, con el impulso choca con los tableros de publicidad. La pelota a las manos del guardameta, Joel Bernal, arquero del equipo Oriental.
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2: Salida del conjunto de Bolívar, estamos en 44 minutos, ya viene saliendo Fernando Mena, viene Mena, Mena con la pelota. Último del partido, viene el balón sobre la derecha, Pepe.
0: Parte superior de la recta de Popular, llegaron tarde los de siempre, hinchada de Oriente.
2: Sí, llegaron con petardos incluidos, ¿no?
0: Tiene una bandera. ¿Quién es el Pícaro Castillo?
2: ¿Dónde? Bueno, no lo sé. No lo sé. Cae Dorni Romero. Pedían penal. Cayó Dorni Romero. Saca de meta que favorece al conjunto de Oriente Petrolero.
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2: Sacó la pelota Joel Bernal, Roldán la baja con el taco, la tira arriba Saavedra, la baja Lovera, Lovera con la pelota. Tiempo cumplido, amigos de toda Bolivia.
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2: 45 minutos, señoras, señores. 1-1 el partido.
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2: Amarilla para Roldán, ¿verdad, Pepe?
0: Confirmado, Carlos Enrique, por excederse en el reclamo, 4 minutos de adición.
2: Bueno, muchas gracias. Un minuto, ya se jugaron. Despeja Fernando Mena, la bajó Fernando Mena. Viene Fernando Mena, inicia salida, la tira contra la derecha para el Choco Paz. Viene el Choco Paz por derecha, está Saavedra para el desdoblamiento. Va el balón para Saavedra, muy fuerte esa pelota, ya salió. Hay saque de costado para el equipo Oriental.
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2: A la carga otra vez el conjunto de Bolívar, le quitaron la pelota al hombre de la academia. Por infracción, Jorge Lovera. Con infracción, hay tiro libre para el Club Bolívar de La Paz.
0: El Tigre en sus banderas y todo aquello presume a Sergio Escaluna, a Pablo Escobar. Bolívar lo hace con Julio Valdivieso, con Chichi, con Vlad Soria. ¿Oriente con quién? Es el Pícaro Castillo. Mira. ¿Es el máximo ídolo?
2: No.
0: Oriente presume al Pícaro Castillo en su bandera.
2: Sí, es el Pícaro Castillo.
0: Pepe, ¿lo identificas?
5: Para mí no es Pícaro Castillo, ¿qué? Después de que se comió 10 churrascos seguidos.
2: Hay tiro libre para el conjunto de Bolívar. Atención, aquí viene Robson Mateus, viene Robson. Arriba el centro. Para mí es Celio Alves, brasileño Celio Alves, pero claro, no está muy bien hecha la caricatura, o la caricatura sería, ¿no?
0: Sí, la caricatura, con Sol, que sí es un hombre, bueno, medio cachetón, por eso yo pensé que era el Pícaro Castillo, sinceramente.
2: No, el Pícaro Castillo era pues más moreno, morenito, que también jugó en el Bolívar, le hizo 3 goles a Boca en una sola noche. Ataca Robson Mateus, Mateus con el esférico, viene en 47 minutos Robson Mateus, conectó con Sagredo, Sagredo con la pelota, viene Sagredo de Mora, coloca el balón por el sector medio para el Chino Vaca para Saavedra, buen partido del orureño, tocó para el Choco Paz, tiró el centro, golpe de cabeza de Fran González, remate. da salida la pelota, pega en un hombre, córner. Córner que favorece al Bolívar.
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2: Es el quinto tiro de esquina del compromiso. Quinto para la entidad académica que está empatando el partido aquí ante Oriente 1-1. Atención, vendrá el envío. Arriba el centro, primer palo, despeja Lovera. Nuevo córner para la academia.
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2: Sexto tiro de esquina del compromiso. Atención, vendrá el jugador Sagredo. Sagredo va a ejecutar desde la punta izquierda. Hay forcejeo en el área como siempre. Ya estamos con un minuto de adición. Sí, se han cumplido ya los minutos que se han adicionado. Quiero decir, minuto 49, señoras, señores. En este momento el árbitro, Cristian Condori, dice no va más, final. Final de la primera etapa. Ha terminado el primer tiempo. Torni Romero a los 23 abrió la cuenta para el Bolívar. A los 37, Nahuel Roldán, el uruguayo, marcó el empate para el equipo oriental. Final del primer tiempo ante unas 10.000 personas aquí en el estadio Hernando Siles. Está empatado el partido, final de la primera etapa. Ya viene el comentario de Carlitos Mendoza. Ya viene Pepe Villalpando. La pausa. Nosotros retornamos para el segundo tiempo.
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0: Seguimos con más en ATV Radio, la red deportiva de Bolivia para todo el país. Estamos en este entretiempo donde Bolívar está empatando 1-1 con Oriente Petrolero. En un compromiso que parecía bien, digamos, encaminado para el celeste, pero se durmió. Se durmió y por consecuencia Oriente lo empató. Primero los números. La posesión de la pelota, 66% de posesión del esférico para el Club Bolívar, 34% para Oriente Petrolero. Remate, 6 para Bolívar, 5 para Oriente Petrolero. Al arco, 3 para Bolívar, 2 para Oriente Petrolero. Saques de esquina, tiros de esquina, 6 para Bolívar. Oriente no tiene ninguno. Fueras de juego, ninguno. Pases completados, 196 para el equipo celeste, 96 para Oriente Petrolero. No hay tarjetas rojas, pero sí amarillas. En el caso de Oriente, 2. Mario Velasco, Nahuel Roldán y Dico Roca. Me corrijo, 3. Son 13 tarjetas amarillas en el equipo refinero. Esos son los números. Esa es la estadística de esta primera etapa, donde reitero, Bolívar y Oriente están empatando un gol.
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0: comentario de Carlos Roberto Mendoza.
1: Seguimos con más en la TV Radio. Son las 9 de la noche con 2 minutos en todo el país. Sale en este momento ya la terna arbitral a la cabeza del señor Cristian Condori, que no lo hizo mal. Creo que un poquito dejó pegar, digamos, a unos y a otros en la primera etapa, pero no, digamos, jugadas que influyeron en el resultado. Así que creo que no lo hizo mal el juez central, ni mucho menos la gente del video arbitraje. Bolívar salió con todo, al parecer, salió con todo. Comenzó unos 5 minutos donde dominaba el partido, donde apretaba, donde asfixiaba al rival, pero de ahí en más soltó el pie del acelerador y comenzó, digamos, simplemente a tocar y a tocar y a tocar, sin ser un equipo que lastimaba. No lo hizo hasta que comenzó a jugar Billy Arce, un hombre del cual seguramente muchos hinchas de Bolívar le entregan la esperanza de que sea el hombre referente, ese 10 que se fue hace mucho tiempo a la cabeza de Ramiro Vaca, a la cabeza de Cataño, y los últimos 10 en Bolívar que evidentemente no se hicieron esperar, o se hicieron esperar demasiado, quiero decir. Y aquí aparece Billy Arce, que no lo está haciendo mal. Creo que es un jugador interesante que necesita un poquito más de confianza para ser el eje central de Bolívar. Pero no solo de Billy Arce van a estar seguramente los bolivaristas. Necesitan un poco más de velocidad, de imprimir un poquito intensidad. Porque si bien Billy Arce es un hombre inteligente, no es muy rápido, que digamos. Y entra Bolívar esa lentitud de la cual seguramente sus hinchas no están muy, digamos,

0: en el sentido de satisfechos. Llegó el tanto de Bolívar, sí, una jugada muy buena de Leo Zavala, llegando hasta la mitad de la cancha. El pase para Billy Arce, este un pase milimétrico muy bueno para Dorni Romero, que con su velocidad llegó hasta el fondo y ejecutó. Puso el primero. Uno pensaba, ahora sí Bolívar se lo va a comer. No, después de ese gol, Bolívar como que dijo, ahora a ver qué hace Oriente. Y le entrega la pelota a Oriente. Y Oriente crece, y Oriente crece, y aparece este jugador uruguayo, Nahuel Roldán, que decíamos segundos antes de que empate el partido, solo no creo que haga muchas cosas. Pero avisaba la primera, no pasaba nada. Pasó 40 segundos, otra vez la tuvo Roldán, una jugada pero espectacular, muy buena individualmente, y marca el empate. Y ahí Bolívar queda anodadado, queda un poquito en shock. Y a ver cómo lo resuelve el señor Restrepo, porque ahora va a estar seguramente, además de en contra del resultado, en contra del reloj. Viene una variante en Oriente, enseguida seguramente Pepe Villarpando, Nicole, y enseguida estamos con Pepe porque se vienen variantes en el equipo refinero.
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2: Primera variante en el cuadro visitante, sale del campo de juego Dico Roca, en su lugar número 6, Dieguito Rodríguez.
3: Señoras, señores, comenzó la segunda etapa.
4: Carlos Enrique.
3: La regla.

0: Centro, atención al rebote violento de Biliarse. La pelota pega en un defensor. Tenía buen destino esa pelota. El balón se pierde en línea de costado. Señoras, señores, lateral que favorece al conjunto académico.
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0: Ataca Chocopaz, se viene Paz, Paz con la pelota, viene Paz. Peligro, sigue Paz. Borde del área, metió la pelota en profundidad para Robson Mateos. Viene Robson Mateos, la marca de Dieguito Rodríguez. Corner, tiro de esquina que favorece a la Academia.
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0: Es el séptimo tiro de esquina del compromiso. Séptimo para el Club Bolívar. Lo va a hacer Robson Mateos desde la punta derecha. Aquí está Robson Mateos, atención. 1-1 el match. Viene Robson, entrega la pelota para Biliarse. Viene Biliarse, Arce con la pelota otra vez para Robson Mateos. Robson Mateos con la pelota, va para Biliarse. Está habilitado, viene Billy, engancha. Va para adentro. Qué fácil le quitó Dieguito Rodríguez. La tira larga Dieguito Rodríguez. Pelota en línea de costado, ahí lateral para la Academia.
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0: Robson Mateus se va arriba esa pelota. Arriba el disparo, pelota afuera, señoras, señores. Saca la meta que corresponde al equipo oriental.
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0: En la última línea despejó esa pelota Fernando Mena. La tiene otra vez el equipo de Oriente Petrolero, que parece más decidido ahora. A la carga sobre el sector izquierdo, Nahuel. Roldán con la pelota, la tira atrás para Dieguito Rodríguez. Dieguito con la pelota, la manda en profundidad, atención. La baja el Choco Vaca. Vaca con la pelota, sigue Vaca, le quitaron el balón al hombre del conjunto. Era más bien González, Franz González, la perdió. Rechaza el balón Mena. Va esa pelota en profundidad. Está habilitado, atención, Dormir Romero. Romero con la pelota, viene Romero, entregó para Cauterucho. La revienta a cualquier parte. El defensor del conjunto de Oriente Petrolero, Fran González. Tiro de esquina que favorece otra vez el conjunto de Bolívar.
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0: Octavo tiro de esquina del compromiso. Atención, vendrá el envío. Arriba el centro, muy corto. No alcanzó Sagredo, pelota en línea de fondo, saque de arco que favorece a Oriente.
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0: Unas 15.000 personas, Pepe, ¿no? Buena asistencia de público.
4: Sí, Carlos Enrique, comparto. 15.000 personas, yo creo que ya al comenzar este segundo tiempo.
0: Sí, exactamente. Bueno, en cualquier otro estadio del país, esta cantidad de gente se ve mucho más amplia, ¿verdad? Parece que hubiera estadio lleno, ¿no? Pero sí, solamente hay 15.000.
5: Sí, exactamente, Carlos Enrique. Yo creo que, por ejemplo, esta gente, toda la gente que está en el Cines, en el Tahuichi, un 75%.
0: Así es. Buena pelota en profundidad, atención. Carga el equipo de Oriente Petrolero. La tiene el Pollo Flores. Viene el Pollo. El Pollo Flores con la pelota. Viene el Pollo Flores. Entrega el balón para Fran González. Fran González con la pelota. Viene Fran González. Atrás el esférico para Pinto. Viene saliendo Pinto. Pinto con la pelota. Viene Misael Pinto. Pinto conecta el pase por el sector central. Seguido Fran González. Recuperan los celestes. A la carga el Bolívar. Atención. Se va Bolívar. Atención. Buena carrera. Lo bajaron. Al hombre de Bolívar, a saber, el árbitro estaba cerca, dice que no pasa nada. Tampoco puede dominar esa pelota el Pollo Flores. Lateral que favorece a la Academia.
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0: Espérame un segundito que viene Bolívar, atención. Robson Mateos la tira arriba. Recoge esa pelota sobre el área otra vez en nombre del plantel celeste Vaca. Y la tiene Oriente Petrolero. Se viene de contragolpe. Viene para Roldán, no puede dominar. Ahora sí, marcamos el tiempo.
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0: 5 minutos de este segundo tiempo. 1-1
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0: Ataca el Chino Vaca, Vaca metió una pelota en profundidad para Cauterucho, lo bajó Cauterucho. Atención, viene Cauterucho, va a tocar el balón hacia su compañero, el Choco Vaca. Viene Vaca, Vaca con la pelota, espera Cauterucho, sigue Vaca. Vaca para Cauterucho, buena pelota, tiró Cauterucho. Vuela Bernal y despeja esa pelota. Notable el guardameta del conjunto de Oriente Petrolero, Carlitos Mendoza.
5: Cauterucho tiene que ser un poquito más, o es, digamos, un poquito más solidario, porque sabe que no le está llegando mucho la pelota. Por eso Martín Cauterucho se acerca, se asocia con Luchito Paz. Y mirá, Cauterucho termina lanzando el centro. Lo que pasa es que no hay mucha profundidad en la Academia Celeste.
0: ¿Qué dice Pepe Villarpando, campo de juego?
4: A ver, Bolívar salió con otra mística, se podría decir, por lo menos si intenta utilizar mucho más las bandas y nuevamente abusa tal vez de los centros. No hay alguien que conecte peor si el que saca los centros es Cauterucho.
0: Gracias, compañeros. Hay tiro libre que favorece al equipo de Oriente. Pelota hacia atrás para Vicer Pinto. Pinto con la pelota, el balón contra la izquierda para Francisco López. Viene saliendo Pancho López. Pancho López con la pelota. La tira larga a la espalda de Roldán. Corre contra la punta derecha. Fran González llega primero. Sagredo despeja. Habilita, sin embargo, un jugador de Oriente. La tiene Vaca. Vaca con la pelota. Viene Vaca. Vaca con el esférico. La tira por el sector medio. Atención, viene Roldán. Roldán con la pelota. Se iba a hacer el autopase, pero le quedó larga. Viene saliendo otra vez el conjunto de Bolívar. La tiene, va, el Choco. Paz venía sobre ese sector. Otra vez Biliarse. Va para Paz. Paz con el esférico. Viene Paz, Paz para Biliarse. Peligro. Adelanta demasiado. Adelanta demasiado el hombre del conjunto de Bolívar. Habrá salida para el equipo de Oriente. Franz González con el esférico. Viene saliendo Franz. Franz González con la pelota. Quito bien Saavedra. Foul. Falta del orureño. Hay tiro libre, señoras y señores, para el equipo de Oriente.
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0: arriba el pelotazo para Roldán. Cae Roldán. Lo había empujado prácticamente Fernando Mena, pero el árbitro estaba cerca y dice que no pasa absolutamente nada. Hay saque de costado que favorece al equipo de Oriente.
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0: Viene saliendo otra vez el conjunto celeste, atención. El Choco Paz con la pelota, la tira arriba, traba muy bien José Alfredo Flores, el Pollo Flores. Ahí saque lateral que corresponde al equipo de Bolívar, lateral de la cascada. Ya movieron los celestes, la tiene el Chino Vaca, Vaca con la pelota, va Vaca. Vaca con el esférico, lo persigue Lovera. El balón sobre el sector izquierdo para Russo Mateus, Dieguito lo atiende, foul sobre Russo Mateus. El tiro libre que favorece al cuadro celeste.
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0: Presionaba Jesús Sagredo, y córner rodamientín, noveno del partido, ya movieron los celestes, atención, viene Saavedra, mide el arco, Saavedra tiró, ¡gol! Como en sus mejores tiempos, sacó un remate cruzado desde la izquierda, la pelota pegó en el palo derecho del guardameta Joel Bernal, arremetió Cauterucho solo para mandar la pelota al fondo del arco en posición absolutamente correcta. A los 10 minutos, Bolívar 2, Oriente 1, golazo de Cauterucho por el remate de Saavedra. Con la rapidez de la maniobra, 2-1 gana la Academia.
2: 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Estamos de vuelta.
3: Bien habilitado Martín Cauterucho. Nada que hacer porque el remate era tan fuerte, el rebote del palo, y claro, también ahí la defensa de Oriente se queda mirando. No va, digamos, al rebote, no va, digamos, a la reacción, pero el que sí va es Martín Cauterucho. Por eso es el actual goleador del fútbol boliviano. 9 tantos con este que le pone al Bolívar 2, Oriente 1.
4: Qué remate, gran remate de Erwin Saavedra, el arureño, que estalla el parante derecho de Joel Bernal y todos se quedaron viendo simplemente cómo Cauterucho marcaba el segundo en el estadio Hernando Siles.
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0: Franz González metió la pelota en profundidad, tiene que salir Carlitos Lampe.
3: Dos extranjeros liderando la tabla de goleadores. Willy Barbosa de Independiente con 9, al igual que Martín Cauterucho.
0: Muchísimas gracias, Carlitos. Tabla de posiciones tienes en este momento. Enseguida, por favor, arranca Saavedra. Qué buena reaparición de Saavedra. Va Saavedra, levanta la mirada. Saavedra entrega para el Choco Paz. Paz con la pelota, viene Paz, Paz entrega. Es esférico para Russo Mateus, va para adentro. Quita muy bien Dieguito Rodríguez. La pelota se pierde en línea de costado y lateral, que corresponde al equipo de Oriente.
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0: Ataca, atención, el Pollo Flores. Viene el Pollo Flores. Solo por derecho, un hombre, el remate al arco. Soltó, Lampe tiró. Roldán, era Fran González. Sobre la derecha aparece Vaca. Viene Leo Vaca, Leo Vaca con la pelota. Señoras, señores, casi llega el empate de Oriente. Golpe de cabeza de Leo Zavala. Se perdió el empate el equipo de Oriente Petrolero, Carlito.
3: Exactamente, Carlos Enrique. Da rebote sorprendentemente Carlos Emilio Lampe en otra oportunidad. Seguramente

0: agarraba, claro, no hay la cámara de ESPN. Ahora da rebote Carlos Emilio Lampe porque se inicia casi el empate otra vez. Casi el segundo de Oriente se salva Bolívar.
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2: Segunda variante en el conjunto de Oriente Petrolero, deja el campo de juego 7 José el Pollo Flores y en su lugar 90 Adrián Peña.
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3: La variante yo creo que era Leo Vaca, que no participa mucho en este partido. Se va el Pollo Flores, sigue el fútbol, viene saliendo, atención. El conjunto de Oriente Petrolero, Marco Velasco, se confundió, tocó la pelota para un rival, la tiene otra vez el Bolívar. Sagredo con el Federico, viene Sagredo, Sagredo con la pelota, atención, viene Villarse, metió la pelota en profundidad, Cauterucho que devuelve, va Sagredo, engancha, buena maniobra, tiró a las manos de Joel Bernal. Vamos a marcar el tiempo desde Miraflores.
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3: 60 minutos del partido, 15 en el complemento. 2 para Bolívar, 1 para Oriente.
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3: Ataca Oriente, ataca Bolívar, rechaza Dieguito Rodríguez. Qué buen lateral por izquierda, Dieguito Rodríguez, Carlitos, ¿eh? Muy claro, buen lateral.
0: Por eso no lo quisieron seguir prestando a Always Ready, porque Dieguito la estaba rompiendo, pero sabía que era un gran lateral, pero Oriente dijo, no, prefiero que hagas eso, pero en mi club.
3: A la carga del conjunto de Oriente, la pelota en profundidad, hay un rebote, viene Adrián Peña, marca sin embargo Sagredo, pelota arriba, no se animó a seguir corriendo el hombre del conjunto académico. Estamos hablando de Billy Arce, Carlos.
0: Con estos resultados, solo es a la cabeza 29 puntos, segundo Die Strongest con 27, tercero Bolívar con 24 unidades, cuarto se queda Aurora con 22.
3: Gracias, viene saliendo otra vez el conjunto de Oriente Petrolero. Sí, Pepe.
2: A ver, sobre Dieguito Rodríguez, no es que le dé la contra a Carlitos, pero la situación va de la siguiente forma. No tenía minutos en el conjunto millonario. Lo estaban perdiendo y prefieren repatriarlo, ¿no? Yo tengo esa información. Es más, el jugador pidió la salida de Always para volver a Oriente.
3: Claro. ¿Quién estaba de técnico? ¿Valdivieso?
2: Sí.
3: Por eso no tenía minutos, ¿no?
2: Claro, el profe Julio es el que justamente dirigía en ese entonces. No le daban minutos y en este último, cuando el profe Mauricio llega, ya prácticamente ya era abierto el libro de pases y vio la salida.
3: Bueno, ataca, atención el plantel de Bolívar. Qué buen partido se está mandando Saavedra. Marca muy bien en la mitad de la cancha el jugador Frank González. Pelota hacia atrás para Dieguito Rodríguez. Dieguito Rodríguez con la pelota la pica muy bien. Buen pelotazo para Frank González. Levanta la cabeza, viene Adrián Peña. Llegó el despeje del zaguero Leo Zavala. Hay córner, tiro de esquina que favorece a Oriente Petrolero.
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3: Décimo tiro de esquina del partido, es el primero para el equipo de Oriente Petrolero. Lo va a hacer Jorge Lovera desde la punta izquierda. Arco norte de este escenario deportivo. Hay un hombre que está sentido, Francisco López. No sé qué pasa con Francisco López.
0: Va a ser un cambio.
3: Sí. Creo va a entrar el número 28 del equipo oriental. Francisco López está mareado, muy sentido, me parece, Pepe.
2: Sí, Carlos Enrique. A ver, la jugada era un contraataque del conjunto refinero y se desplomó. Se desploma, se toma la cabeza, es algo en la rodilla, al parecer, Carlos Enrique. Y bueno, es tema de lesión y ya está listo para ingresar también John Jairo Velasco con la camiseta número 28.
3: Perfecto, muchísimas gracias. Ahora corre para el equipo de Oriente. Escuchamos a Niki.
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2: Sale lesionado camiseta número 44, Francisco López en Oriente Petrolero. Deja el campo de juego el jugador mencionado, en su lugar 28, John Jairo Velasco.
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3: 19 minutos de esta segunda etapa. Lobera para el córner, arriba el centro, manotea Carlos Emilio Lampe. Manotea Lampe, córner que favorece otra vez al equipo de Oriente.
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3: Undécimo tiro de esquina del match, es el segundo para el equipo de Oriente Petrolero, mientras se prepara el Pato Rodríguez y Pepe Sagredo en Bolívar. Atención, arriba el centro, al primer palo, despeja bien, aparecía Dorni Romero, remata violentamente John Jairo Velasco. Pelota en línea de fondo, señoras, señores. Saque de meta para el conjunto celeste.
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2: Variantes en Bolívar, deja el campo de juego número 8, Luis El Choco Paz. En su lugar, camiseta número 4, José Sagredo. La otra variante, deja el campo de juego, Robson Mateus. En su lugar, 17, Patricio Rodríguez.
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3: Salida para Leo Zavala, para el conjunto de Bolívar, viene Leo Zavala, conecta el pase contra el sector izquierdo para el Pepe Sagredo. Arranca Sagredo, Sagredo con la pelota, toca el balón por el centro medio para Patricio Julián Rodríguez. Le quitaron la pelota a Patricio Rodríguez, la tiene Roldán. Roldán entregó la pelota para el sector medio, media vuelta de Lovera. Lovera con la pelota, viene Lovera. Lovera entrega el balón para Dieguito Rodríguez. Rodríguez con la pelota antes que se vaya esa pelota. Llegó Donny Romero y quitó muy bien Dieguito Rodríguez. Sale jugando otra vez el equipo de Oriente. Busca el empate del equipo oriental. La pelota para el Choco pasa y foul. Señoras, señores, sigue el fútbol. Vuelve a caer el hombre del equipo de Oriente Petrolero. No cobró nada el árbitro. Pelota en línea de costado y lateral que corresponde al conjunto de Oriente Petrolero. Marcamos el tiempo.
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3: 21 minutos de este segundo tiempo. 2-1 está ganando el Bolívar.
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3: Lovera con la pelota dominada, la falta de Dorni Romero. El tiro libre que corresponde al conjunto de Oriente. Lovera toca la pelota para su compañero John Jairo Velasco. Viene John Jairo Velasco, entregó para Lovera. Lovera con la pelota, viene Lovera. Lovera descarga el pase contra la izquierda. Atención, se va sobre ese sector. El jugador aparecía Franz González. Pero hace una de más, ¿no? Y permite que la pelota salga de la cancha, Carlitos, ¿eh?
0: Calcula mal tiempo y distancia, más la velocidad de la pelota y por consecuencia saque lateral. Tranquilamente, si se acercaba, si se aproximaba la pelota, la dominaba, pero creo que calculó muy mal Fran González.
3: 22 minutos, hay lateral para el conjunto académico.
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3: Patricio Correas, Rodríguez, perdón, Patricio Rodríguez metió la pelota en profundidad. Va el pase de Cauterucho hacia atrás. Atención, la tiene Pepe Sagredo. Sagredo con la pelota, viene Sagredo. Sagredo entrega el balón contra la derecha para Saavedra, gran figura de la noche. Arranca, atención, Patricio. Julián Rodríguez tocó el balón en profundidad. Quita Adrián Peña, foul del Pato. Sigue Peña. Pelota hacia arriba, buen pelotazo en profundidad, se viene, atención, el conjunto oriental a la carga, Jamir Verdecio cae junto a Sagredo, comete foul Sagredo, tiro libre que favorece a Oriente, atención, la pelota en profundidad, la pelota en profundidad, se apresura el hombre de Oriente, habrá saque de meta para el equipo de Bolívar.
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3: Vaca con el esférico dominado, viene Vaca, entrega para el Pepe Sagredo, el Pepe Sagredo con la pelota atrás, esa pelota para Leo Zavala, Zavala con el esférico, entrega para Ervin Vaca, viene Ervin Vaca para el conjunto de Bolívar, viene Ervin Vaca, Vaca con la pelota, entrega para su compañero, aparece en esa maniobra Billy Arce, tocó el balón sobre la izquierda para la salida de Leo Zavala, Zavala para el Pato Rodríguez, otra vez para Zavala, Zavala con la pelota, viene saliendo Zavala, Zavala con la pelota, viene Zavala, Zavala entrega para su compañero sobre la derecha, aparece Fernando Mena, va a cruzar la mitad de la cancha, lo hace en este momento tocando el balón para el jugador Sagredo, para Jesús Sagredo, la tiene Billy Arce, va el balón para Dorni, Dorni Romero con el esférico, buena maniobra de Dorni Romero, entrega para Billy Arce, va para Dorni Romero, otra vez peligro de gol, se viene, atención, Dorni Romero, la tiene Saavedra, Saavedra con la pelota, chocaron los dos, la tiene Sagredo, Sagredo con la pelota, quita muy bien Franz González, colocó la pelota para la salida de su compañero, aparecía en esa maniobra Misael Pinto, lo toma del cuerpo el jugador de Bolívar, Dorni Romero, no, era Billy Arce, comete infracción en perjuicio de Lovera, tiro libre que favorece a Oriente.
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3: Están 25 minutos, señoras, señores, segundo tiempo. 2-1 está ganando el Bolívar.
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3: Pelota para Adrián Peña, atención, pica habilitado, Adrián Peña está en el área, va Adrián Peña, va a definir en remata Peña, sale muy bien Carlos Emilio Lampe. Ataca otra vez el conjunto oriental. Perdió la pelota. El jugador Lovera ante la marca del Chino Vaca. Bien, el Chino Vaca entrega para Saavedra. Saavedra entregó para Miliarse. Este para el Pato Rodríguez. Ataca Rodríguez. Rodríguez con la pelota. Velotea. Se va sobre el área. Tira el centro. No llegó nadie. No llegó Miliarse tampoco. Dorni Romero. Dos variantes se preparan en el equipo de Oriente Petrolero.
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3: Bueno, vamos a las variantes, compañeros, por favor.
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2: Perfecto, Carlos Enrique, la primera variante en el conjunto de Bolívar. Ingresa el hombre de la camiseta 27, Dairon Asprilla, y en su lugar ingresa... Perdón, ingresa Dairon Asprilla en lugar de Martín Cauterucho. La otra variante, deja el campo de juego Erwin Saavedra, en su lugar 80 Tonino Melgar. Enseguida te doy las variantes de Oriente Petrolero.
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3: Ataca, atención, Asprilla, Asprilla con la pelota, va a rematar, remató, la pelota pega en un defensor, viene el Pato, remata el Pato Rodríguez y tapa tapa Bernal. Tapa Bernal, señoras, señores, queda lesionado el guardameta del equipo de Oriente Petrolero, Carlitos Mendoza.
0: Gran acción ofensiva de la gente de Bolívar, muy bien lo de Dornier Romero, llegó en velocidad, generoso él para Asprilla, que hizo barrer, tenderse al piso a tres jugadores, falló Asprilla y luego el Pato.
3: Hay tiro de esquina que favorece a la Academia. Señoras, señores, tuvo décimo tiro de esquina, décimo para el Bolívar, despeja bien. Misael Pinto, el remate al arco y otra vez Bernal. Otra vez Bernal después del remate de el número 10 del conjunto de Bolívar, Billy Arce. Ataca Oriente Petrolero, no está definido el partido. Carga el cuadro oriental, atención. Viene Lovera, Lovera conecta para Rodríguez. Rodríguez con la pelota, viene Rodríguez, entrega el balón sobre el sector izquierdo. Va sobre ese sector el número 79, tira el centro. Pepe, dame las variantes, por favor.
1: Perfecto. 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
2: Salió del terreno de juego 15, Franz González, en su lugar camiseta número 5, Jefferson Virreira. La otra variante dejó el campo de juego 11, Leonardo Vaca. En su lugar, camiseta número 40, Octavio Perdomo, el uruguayo.
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3: Lovera con la pelota, entrega el balón atrás para Marco Antonio Velasco por el sector medio. Aparece Adrián Peña, buena maniobra, atención, viene Roldán. Una pelota a las manos de Carlos Emilio Lampe. Buena habilitación de Octavio Perdomo. ¿Estoy mal o hay un número 49 en el conjunto de Oriente Petrolero? Por favor, si lo confirmamos, Pepe. Creo que no. El 40, Octavio Perdomo. Gracias, Pepe. Ataca Asprilla para el Bolívar. Asprilla tocó para Dorni. Dorni tiró. Travesaño. Travesaño, señoras, señores. Pelota en línea de costado. Bolívar, cuando quiere, es una máquina, es algo arrollador que no lo pueden parar, Carlitos.
0: Claro, imagínate, tenía que esperar mucho tiempo seguramente el señor Alejandro Restrepo, porque ingresó Asprilla, ingresó el Pato, está con Dorn, está con Cauterucho, además de Robson, además de Tonino, tiene pues un potencial muy bueno en la ofensiva y falta Battaglini, que entiendo le van a dar un poquito de minutos.
3: Golpe de cabeza de Mena. En la mitad de la cancha, ahora sí marcamos el tiempo, por favor.
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3: 31 minutos, señoras, señores. Está ganando el Bolívar 2-1.
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3: Perdomo la baja, cerca a la mitad del campo de juego, gana Perdomo con la pelota, viene para Adrián Peña. Adrián Peña conecta el pase hacia atrás, la carga otra vez en Verdecio con la pelota, entregó para Lovera. Lovera con la pelota, tiene panorama, remató Lovera. ¿Qué hacía ahí el árbitro? Un poco más y le quita la pelota Cristian Condori, ¿eh?
0: Mala ubicación del juez central. Luego se lo quita al árbitro Jorge Lovera. Remató, tiene muy buen remate de media y larga distancia Lovera. Intentó de 30 metros más o menos, salió algo desviado.
3: La pelota por el sector medio para Asprilla. Asprilla con el esférico para el conjunto de Bolívar. Viene el balón en profundidad. Marca bien el zaguero Dieguito Rodríguez. El buen equipo Oriente Petrolero. Santa Cruz va a ser durísimo para los que vayan a visitarlo.
0: Tanto Bolívar como Die Strongest tienen que ir a la ciudad de Santa Cruz.
3: Bueno, Arce con la pelota, viene Arce. Arce con la pelota, viene para Fernando Mena. Viene Mena, Mena con el esférico, va para Saavedra. Es el Chino Vaca. Arranca el Chino Vaca, entrega para Billy Arce. Arce metió la pelota en profundidad, demasiado profundo. Ha salido ya Joel Bernal. Bernal con la pelota viene saliendo desde el fondo otra vez. Marco Antonio Velasco conecta para Lovera. Lovera entrega sobre la derecha para Franz González. Otra vez para Lovera. Lovera para Franz González. Golpe de cabeza de Sagredo. Despejó bien Sagredo. La tiene otra vez el plantel de Bolívar. Buena pelota sobre el sector medio para Asprilia. Asprilia con la pelota. La manda para Sagredo. Dubitó un instante. Casi la pierde Sagredo. Habrá saque de costado para el equipo celeste.
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3: Octavio Perdomo va a sacar, deja la responsabilidad para Dieguito Rodríguez. Ahí está Rodríguez, pelota en profundidad. Va para Perdomo, atención, buena pelota para el sector medio. Mire Lovera, Lovera con el esférico, viene Lovera, Lovera entregó el balón sobre la punta derecha para Marco Antonio Velasco. Viene saliendo Marco Antonio Velasco, Velasco entregó para Adrián Peña. Adrián Peña con la pelota aguanta, Adrián Peña, buena pelota, devolvió, pivoteó, tocó para Lovera. Lovera entrega el balón sobre la mitad del campo de juego. Ataca Oriente Petrolero, atención, carga el cuadro oriental. Buena pelota a su lado derecha. Va a sacar el centro Velasco. Aparecía Virreira, Jefferson Virreira. La pelota nuevamente por el sector medio del campo de juego. Viene para Lovera. Lovera la deja para su compañero John Jairo Velasco. Este sobre la izquierda, atención. Arriba el centro buscando a Roldán. La tiene Lovera. Lovera tiene panorama. Va Lovera. Lovera con la pelota y un rebote. Peligro de gol. El remate al arco. Carlos Emilio Nampe. Carlos Emilio Nampe domina esa pelota.
0: Oriente definirá la suerte del campeón, me pregunto nada más, ya que Oriente va a recibir o tiene que recibir a los tres líderes, tanto a Always, tanto a Die Strongest y a Bolívar, a los tres los recibirá en Santa Cruz.
3: Un poquito va a dirimir lo que pueden ser algunos premios, Carlitos Oriente.
0: Seguramente, Carlos Enrique, todos estos paseños le ganaron de La Paz.
3: Allá ataca Julián Patricio Rodríguez, intentaba un taco. Intentaba el taco el jugador Tonino Melgar. Viene saliendo otra vez el conjunto de Oriente Petrolero. Atención. Sobre la derecha. Arremete Virreira. Tocó la pelota para el sector medio. La tiene otra vez el equipo de Oriente Petrolero. Viene saliendo desde el fondo Dieguito Rodríguez. Nuevamente la pelota por la mitad de la cancha. Ataca el equipo de Oriente. No es bueno el pase del jugador Perdomo, el uruguayo Perdomo. Robaron los hombres del plantel de Bolívar. Vamos a marcar el tiempo. Atención, viene Roldán. El disparo violento. Se juega la vida el hombre de Bolívar. Se jugó la vida el Chino Vaca. Señoras, señores, hay córner. Tiro de esquina para Oriente Petrolero, que está a tiro de empate.
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3: Hay tiro de esquina, señoras, señores, que favorece al conjunto de Oriente Petrolero. Desde la punta derecha vendrá el envío. Está Lovera en este 13º tiro de esquina del match. Se está preparando Justiniano en el conjunto académico. Hay córner que favorece a Oriente. 36 minutos ya de este compromiso. Vendrá el envío arriba, abierto el centro, despeja bien el defensor Zavala. Remata arriba Misael Pinto. Hay saque de meta para la Academia.
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6: el número 10, Díaz.
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7: Variante en Bolívar, deja el campo de juego 10, Billy Arce, en su lugar número 23, Leo Justiniano.
3: Gracias, Pepe, muy amable. Ha ingresado Leo Justiniano en el conjunto académico. Viene saliendo Sagredo. Sagredo con la pelota, viene Sagredo. Sagredo entrega para el Chino Vaca. Viene el Chino Vaca, Vaca con la pelota. Viene el Chino Vaca, entrega para Dorni Romero. Romero entrega la pelota atrás para Jesús Sagredo. Viene Jesús, Jesús con la pelota. Va para Carlos Melgar. Arranca Melgar, Melgar con la pelota. Cierra el camino, dice el Pinto. Recupera Justiniano, sin embargo, y la toca contra la izquierda. Va el Pato Rodríguez. Rodríguez con la pelota, va a rematar. Sigue Rodríguez, abre camino, tiró. Patito. Hay córner, señoras, señores. La pelota rebota en un defensor. Tiro de esquina que favorece al conjunto académico.
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3: Décimo cuarto tiro de esquina del compromiso. Undécimo para el Club Bolívar. Vendrá desde la derecha el Pato Rodríguez. Arriba el centro. Quedaba esa pelota boyando. Nadie pudo mandarla adentro y viene Roldán ahora. La contraofensiva de Roldán. Llega Leo Zavala, va Roldán. Buena maniobra, dejó en el camino al hombre del plantel de Bolívar, pero desde el piso Fernando Mena quitó esa pelota. Entregaron mal los celestes. Vuelve a atacar el equipo de Oriente Petrolero. Va la pelota para Diego Rodríguez. Rodríguez con el esférico, atención. Ataca Adrián Peña, viene Adrián Peña. Coloca el balón para Lovera. Lovera con el esférico. Domina el conjunto de Oriente Petrolero. Arriba el centro, cabezazo al arco. Se salva Bolívar, señoras, señores. Se salvó Bolívar. Perdomo cabeceó arriba del travesaño. No sé si tenía tiempo para bajarla con pecho, Carlos.
0: No. Era prácticamente a la intensidad de la pelota, a la velocidad de la pelota. Más bien lo hizo muy bien, Perdomo. Lastimosamente para Oriente Petrolero estaba muy arriba el esférico, pero muy buena llegada del equipo refinero.
3: Velasco con la pelota dominada, viene saliendo con Michel Pinto. Mire Michel Pinto. Pinto con la pelota. Qué bien que Oriente venga a jugar así a la paz, Carlitos, ¿eh? No a meterse atrás como en otras oportunidades.
0: Claro, es que hoy, digamos, el técnico es otro. No es un Platini Sánchez que le gusta meterse ahí atrás directamente. Así que hay que ver, Carlos Enrique, que así lo haga también hoy por hoy Blooming cuando llegue a la paz también.
3: Ah, Blooming es otra cosa, ¿no? Tal vez no lo haga de esta manera, pero a mí me gusta jugar, me gusta verlo jugar a Oriente Petrolero.
0: Igual jugó contra Yestrón. Claro. Lo complicó al Tigre, Carlos Enrique. También recuerdo lo complicó en su momento al mismo Always Ready. Ya le empató a Aurora 2-2 en Cochabamba. Así que Oriente está jugando bien.
3: Lovera con la pelota, la manda contra la izquierda. Atención para Dieguito Rodríguez. Corta bien Jesús Sagredo. Y entrega para su compañero Romero. Viene Dorni. Dorni con la pelota, viene Dorni. Romero con el esférico. Toca Dorni. Toca Dorni. Igual el gol va a valer. Que dicen que le pagan por gol a Dorni Romero, ¿no? Por eso no toque, ¿es cierto? ¿Será cierto?
0: Tiene cláusulas, premios, Carlos Enrique, ¿no? Evidentemente para aquello.
3: Con razón.
8: Quique.
3: Saliendo otra vez el conjunto de Oriente, ¿sí?
8: Si le pagan por gol, ¿cuánta plata perdió, ah?
3: Dicen, ¿no? Las malas lenguas o las buenas, no sé. Viene saliendo otra vez el conjunto de Oriente Petrolero. Atención, Michel Pinto con la pelota. Entregó el balón por el sector medio para Perdomo. Perdomo con la pelota la deja nuevamente para Michel Pinto. Con paciencia está buscando el empate. El conjunto de Oriente. Buena pelota en profundidad. Atención. Pelota sobre la punta derecha. Aparecía Perdomo en esa maniobra. Aparece Virreira también. No viene el esférico el conjunto de Oriente Petrolero. Lovera colocó el pase, era más bien Michel Pinto, el hombre que tocó sobre el sector izquierdo. Para la salida desde ese sector de John Jairo Velasco. Ha caído un hombre del plantel de Bolívar, sí, infracción. Infracción del hombre de Bolívar. Hay tiro libre, señoras, señores, que favorece el equipo de Oriente.
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3: Salida desde el fondo de John Jairo Velasco. Metió la pelota en profundidad para Dieguito Rodríguez. Muy largo. Vamos a buscar, vamos a marcar el tiempo.
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3: 42 minutos, señoras, señores. Está ganando Bolívar 2-1.
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3: Asprill intentó aguantar esa pelota, picador, ni llega Dorni Romero, mete el pase y cierra muy bien Michel Pinto. Hay saque de costado que favorece al conjunto de Oriente Petrolero. 42 minutos, señoras, señores. 2-1 está ganando la Academia. Faltan 3 minutos para el final y lo que se adicione. Ya sacó esa pelota Sagredo, entregó Bladorni y Romero. Romero pasó, tiró, era Sprint el hombre que se sacó la marca de un hombre. La tiene el Pepe Sagredo, viene el Pepe Sagredo con cachos mundialistas. La pelota se va sobre línea de fondo. Tocó John Jairo Velasco, hay córner que favorece al Bolívar.
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3: 15º tiro de esquina del compromiso. Es el 12º para el equipo celeste. Desde la derecha, Carlos Melgar. Va a ejecutar Carlos Melgar, atención. Aquí viene Carlos Melgar, está también el Pato Rodríguez. Viene Melgar, arriba el centro, le quedaba Asprilla, peligro. Viene Domín Romero, manotea el arquero Roldán. Se viste de héroe para despejar esa pelota. Qué manera de fallar goles Domín Romero, es increíble. Increíble lo de Domín Romero. Mirá si ese gol sería de clasificación, Carlitos, en una Libertadores, en una Sudamericana, no en la misma Sudamericana.
0: Es que como centrodelantero con los Origa y cuando estás en el área chica, tienes que rematar a quemarropa, pero ahí Dorni quiso, la frenó, se paró, levantó la cabeza y cuando quiso gatillar ya le habían quitado la pelota. Luego la agarra justamente a Asprilla y este sí, ejecuta con alma, vida y corazón, pero aparece muy bien el portero Joel Bernal.
3: Sí, señor. Y saliendo nuevamente el conjunto de Bolívar. Leo Zavala, Zavala con la pelota, mete el balón en profundidad. A la carga Justiniano, entregó para Sagredo. Sagredo para Justiniano. Uy, no llegó. No hagan eso con el Capi, ¿eh? No hagan eso, por favor. Hay saque de meta, señoras, señores, que favorece a Oriente.
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3: Codazo de Leo Zavala. Contame, Pepito.
7: Tienes toda la razón. Freno de mano tuve que aplicar Leo Zavala. Tarjeta amarilla. Es que acaba de ser pintado el jugador.
3: Bien. Muchísimas gracias. Hay tiro libre que favorece al conjunto de Oriente Petrolero.
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3: Tiro libre que favorece al conjunto de Oriente. Atención, aquí está Jorge Loera. Va a ejecutar Jorge Loera. Estamos ya en tiempo cumplido. Viene Loera, remata Loera, la pelota pega en la barrera. Habrá córner para el equipo de Oriente.
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3: Atención, córner número 19, es el 4º para Oriente Petrolero. Desde la derecha vende el envío. Aquí viene Jorge Loera. Arriba el centro de Loera. Primer palo. Queda bollando esa pelota. Misael al arco. La pelota a las manos de Carlos Emilio Lampe. Sale como en el rugby. Cae pesadamente el guardameta. Va el balón contra la punta izquierda. Atención. Tiempo cumplido y estamos en los minutos de adición. El Pato Rodríguez con la pelota, deleita la tribuna. Toca el balón por el sector medio para el capitán Justiniano, de media vuelta, gran pase para Sagredo. Sagredo con la pelota, entregó para Torino Melgar, devuelve para Sagredo, tira el centro. Corta Michel Pinto, nuevo córner para la Academia.
1: Tiro de esquina de rodamiento inexpertos desde 1983 y ahora también en Cochabamba.
3: 17º tiro de esquina del compromiso. Es el córner número 13, 13º para la Academia. Aquí está el Pato Rodríguez, desborda, va. Rodríguez tiró el centro. Tiene que salir Jofre, la tiró sobre la derecha. Y se viene la contraofensiva del equipo de Oriente Petrolero. Atención, carga Verdencio, colocó la pelota para el sector medio. Media vuelta de Jofre, perdió la pelota. Jofre cometió infracción, sigue el fútbol, está sentido el Chino Vaca. La tiene Asprilla, Asprilla con la pelota, viene Asprilla, atención. Sigue Asprilla, Asprilla va a sacar el centro. Asprilla domina ante la marca de un rival. Pelota atrás para Dorni Romero. Dorni Romero entrega el balón hacia atrás. Va esa pelota para Tolino Melgar. La pisa. Toca para Jesús Sagredo. ¿Cuánto tiempo más, Pepe Villarpando?
8: 5 minutos, Quique.
3: 5 minutos más, gracias. Habrá tiro libre para el conjunto académico. No sé qué cobró el árbitro.
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3: Pelota para Asprilla, le quitaron la pelota a Asprilla. Salida desde el fondo para el conjunto de Oriente Petrolero. Cierra el camino un hombre cerca de la mitad de la cancha. Viene Oriente. Atención, 48 minutos. No baja los brazos el equipo oriental. La tiene sobre la punta derecha. Adrián Peña va para Peña. Cierra el camino muy bien Fernando Mena. Cierra muy bien Fernando Mena. Atención, que carga el conjunto de Bolívar. La tiene otra vez el Pato Rodríguez. Rodríguez con la pelota entregó el balón hacia atrás. Otra vez el balón para Patricio Julián Rodríguez. Va el Pato, 2 hombres, 3 hombres en el camino. Toca, Patito, te van a patear. Va para Asprilla. Asprilla que cae, se repone Asprilla. Claro, retiene la pelota antirreglamentariamente Asprilla. Tiro libre que corresponde a Oriente.
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3: Pelota por el sector medio, atención. Pelota para Dieguito Rodríguez. Corta Sagredo, entregó el balón para el jugador Justiniano. Justiniano para Vaca, viene Vaca. Vaca con la pelota, lo persigue el jugador Jofre Escobar. A la carga el conjunto de Bolívar. Domina ese esférico nuevamente sobre el sector medio. Vaca. Vaca para Carlos Tolino Melgar. Atrás el balón para la salida de Pepe Sagredo. Sagredo entregó el balón sobre el sector izquierdo. A la carga el Bolívar otra vez. Pasó al ataque Pepe Sagredo. Tiró el centro muy largo. Demasiado largo. La pelota a las manos de Joel Bernal, Carlitos Mendoza.
0: La gente de Bolívar está intentando buscar el tercero, pero no con tanta potencia.
3: Señoras, señores, un difícil compromiso, intensamente disputado, ha terminado aquí en Miraflores. Final, final, final, final del partido, tal vez merecía algo más Oriente. Ha ganado Bolívar, ha ganado la Academia. Final del compromiso, aquí en el Hernando Siles, terminó, ganó la Academia. 2-1 en un cotejo intensamente disputado ante unas 15.000 personas. Ganó Bolívar, ganó la Academia. 2-1.

0: Estos partidos son los que atraen público. Estos son los partidos que tienen que darse con mayor asiduidad en el fútbol boliviano para que el público venga. La gente que vino no se arrepintió. Ganó Bolívar 2-1 en un partido realmente muy, pero muy luchado.
1: Sí, muy disputado con José Enrique. Oriente también propuso, Oriente también jugó, Oriente también mostró que es un equipo que está intentando seguir escalando en la tabla de posiciones. Fue un buen partido. A momentos de ida y vuelta lo tuvo Bolívar, lo tuvo también Oriente, con chances interesantes para un poquito hacerle daño al equipo celeste. Creo que Bolívar tiene lo suyo, creo que apretó cuando tenía que apretar y se durmió en momentos donde no tiene que hacerlo, y mucho más cuando vamos a hablar en contexto internacional. Sale Bolívar, se retira a la Academia Celeste detrás de los árbitros, en este caso, por el túnel central. Esto seguramente para evitar que la hinchada de Bolívar, no sé, me llama un poquito la atención. Se retira el Pato, Lampe, Asprilla, José Sagredo, Dorni, entiendo que también por ahí está Mena, entre otros jugadores. Ahí sale justamente la Academia Celeste, Oriente también que celebra, perdón, levanta las manos y saluda a su hinchada que también llegó de Santa Cruz de la Sierra haciendo un esfuerzo interesante. La tabla de posiciones queda de la siguiente manera, no cambia casi nada. Always sigue a la cabeza con 29 puntos, Die Strongest se acerca 27 unidades a 2 de Always, pero claro, Always tiene que cumplir su partido todavía con la Academia Cruceña, esto en Santa Cruz.
0: Sí, señor.
1: Esto en Santa Cruz el día de mañana para cumplir y completar la jornada número 13. Y es donde seguramente muchos van a guardar el tropiezo de Always en el caso de Die Strongest y de Bolívar, ya que la Academia también suma 24 puntos. El cuarto sigue siendo Aurora con 22 unidades. Hasta ahí, digamos, los que están luchando por ahora por el campeonato.
0: Muy bien, muchísimas gracias. Pepe, nos vamos contigo al campo de juego, a las tribunas, por favor.
2: Gracias, Carlos Enrique. A ver, aguardamos. No quieren dialogar por acá los jugadores.
0: Difícil,
2: del,
0: ¿no?,
2: cuadro refinero. Sí, algunos acceden y se entiende, ¿no? Pero vamos a intentar de todas formas hablar con alguno de ellos. Por acá pasa Dieguito Rodríguez también. Va Lovera, que ingresó, no quiso dialogar, se comprende. Vamos a intentar dialogar con alguno de ellos, tal vez. No, prácticamente son ellos, ¿no?, los que están ingresando. A ver, por ahí se queda alguien de repente. También está Alejandro Torres por acá, el guardameta que está lesionado. Y bueno, ya seguramente lo utilizará en los próximos partidos.
0: A
2: Pinto, que ingresa también. Y bueno, a ver, hay unos jugadores, los que no participaron en Bolívar, en este caso, haciendo un poquito de calentamiento. Bueno, no, en este caso, de acondicionamiento físico, ¿no? Velasco, que igual ingresa, no van a dialogar Carlos Enrique. La hinchada también, bueno, que se va tranquilos. Ganaron, su equipo ganó en este caso y de seguro también es un aliciente. Y tú lo decías muy bien, Quique, este tipo de partidos son atractivos, ¿no? Cuando el rival, el visitante propone, intenta marcar goles, intenta llevarse la victoria, esos partidos son los atractivos.
0: Exactamente. Bueno, yo hablaba con un hincha de hace muchos años, ¿no?, viendo las fotos del viejo Hernando Siles, que tenía una capacidad solamente para 22.000 personas. A ver, está hablando la figura del partido, Erwin Saavedra, para la televisión.
3: Ahora en adelante, y bueno, gracias a Dios se nos pudo dar un buen resultado y bueno, tenemos que seguir con esta racha también.
4: ¿Qué significa para vos volver a tener esa confianza y esos minutos que te da el profesor Restrepo?
3: No, bueno, volver a agarrar confianza otra vez, en el momento que me toque jugar, aportar con mis compañeros y bueno, gracias a Dios hoy sacamos un buen resultado y estoy contento por eso.
4: Se viene una seguidilla de partidos importantes para ustedes, tienen grandes desafíos. ¿Cómo han ido conversando y planificando esto?
3: Sí, se viene una seguidilla de partidos muy importante, pero bueno, somos un equipo amplio donde hay muchos compañeros que también están esperando la oportunidad de jugar y bueno, al que le toque estar siempre vamos a desearle lo mejor y lo mejor para el club también.
4: ¿Qué debe mantener Bolívar en cuanto a esquema, en cuanto a lo grupal, para seguir con una racha de partidos importantes y alcanzar los objetivos peleando desde luego hasta ahora el título?
3: No, ganar todos los partidos, seguir por esta senda de las victorias y bueno, esperemos de que sea el siguiente partido de la misma manera.
4: Muchísimas gracias, Erwin, felicidades.
3: Dale, gracias.
0: Erwin Saavedra, la figura para la televisión. Pepe.
2: Por acá está Nahuel Roldán, unas fotografías, vamos a intentar dialogar con el jugador que marcó el único tanto. Nahuel, cortito, contame, por favor, ¿cómo te sentiste jugando acá? ¿Qué golazo marcaste, ah?
5: La verdad cansado, pero contento por el esfuerzo de mis compañeros.
6: Dejaron la vida.
2: Vinieron a proponer, lastimosamente el fútbol así, y de mucho tiempo se ve un Oriente que viene a proponer justamente para llevarse la victoria.
5: El tema de la altura, pero me parece que dejamos la vida y bueno, y así es el fútbol, dejas todo, a veces no te llevas nada.
2: Este Oriente se va a ver en todos los terrenos de juego, Nahuel.
5: Sí, que sí.
2: Perfecto, gracias Nahuel. Ahí estaba un poquito de complicaciones con el tema del sonido, la hinchada que también se dio cita por este sector. Y bien, bueno, convencido se lo voy. Qué lindo gol marcado, Quique.
0: Sí, bien, Pepe, bien. Un abrazo, felices fiestas patrias, ¿eh? Un gran abrazo, Pepito.
2: Gracias, Carlos Enrique, un fuerte abrazo para todo el país. Gracias por siempre con nosotros. Y nada más y nada menos a vísperas de lo que va a ser un nuevo aniversario efeméride para nuestro Girón Patrio. Muchas gracias.
7: Pepe Villarpando juega en la red deportiva.
0: Coincido con los compañeros de la televisión, Carlitos, la figura fue Erwin Saavedra. Qué gran despliegue, da gusto volverlo a ver, ¿no? A Erwin Saavedra, como en sus mejores tiempos, ¿eh?
1: Un poquito discrepo con usted, que para mí fue Dorni, por ejemplo. Me gustó mucho Dorni Romero, la velocidad, intentando por todo lado. Pero también, sí, Erwin Saavedra tuvo lo suyo. Me gustó también lo de Billy Arce, interesante, como para darle un voto de confianza. ¿Por qué no lo Vera? También me gustó mucho la mitad de la cancha. Pero bueno, son criterios que marcan. No lo vi mucho a Erwin Saavedra, sinceramente, pero de la mitad de la cancha tiene lo suyo. Marca y a la vez genera. Por eso también generó el segundo tanto del equipo celeste con ese remate y estrellando el palo. Estrellando al palo la pelota para el rebote y el gol de Martín Cauterucho, que fue el noveno en su haber, al igual que Willy Barbosa y al igual, me olvidaba, de Juan Fajardo, hombre de ABB, que también tiene 9 goles. Son los 3 goleadores que nos enrique: Fajardo de ABB, Barbosa de Independiente y Cauterucho de Bolívar.
0: ¿Cómo fue el segundo gol de Bolívar?
1: Se lo acabo de describir, remate de Erwin Saavedra, rebote en el palo y ahí apareció Cauterucho.
0: Bueno, ahí está la figura del partido.
1: Lo único que hizo Erwin.
0: ¿Cómo que lo único? Corrió todo el campo de juego.
1: Dorni también hizo lo mismo.
0: Sí, Dorni pero también corrió para y él corrió. Erwin Saavedra corrió para el equipo.
1: Ahí me gustó Dorni. El primer gol, ¿cómo fue también? Con la corrida.
0: Carlitos, que tengas una feliz noche. Y bueno, disfruta los feriados, ¿eh?
1: Nos reencontramos directamente ya en las transmisiones del día sábado con José Enrique. Día sábado con mucho fútbol para seguir con los líderes. Amigos, un abrazo.

0: Con permiso.
1: Carlos Roberto Mendoza juega en la Red Deportiva.
2: Amigos, muchísimas gracias. Felices fiestas patrias. Dos feriados largos vamos a tener, es decir, un feriado largo mañana y el día viernes. Volvemos nosotros el día sábado cuando estemos con Die Strongest Independiente aquí en el Estadio Hernando Siles, promesa de otro gran partido. Esperemos que se jueguen todos, que se jueguen así como se jugó hoy, que vuelva la gente, que llene las gradas del estadio. Yo les iba a contar algo cuando Pepe tenía la posibilidad de hacer una nota. Charlaba con un hincha, me decía, mira las fotos. Me mostraba las fotos del viejo Hernando Siles, ¿no? Que tenía una capacidad para 22.000 personas, 23.000 personas. Y claro, las gradas estaban llenas, siempre estaban llenas. Con estas 15.000 y hasta me animo a decir unas 17.000, tendríamos el mismo marco. Es decir que mucho las cosas no han cambiado. Amigos, un gusto. Gracias. ¡Felices fiestas patrias! ¡Que viva Bolivia! ¡Gracias! ¡Hasta el sábado!
1: Carlos Enrique Rivera juega en la Red Deportiva.

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1: A recibir más adelante el departamento de Potosí los temas que mayor atención concitan. Nosotros posteriormente vamos a estar regresando con repercusiones de lo que va a ser el discurso del presidente Rodrigo Paz.
2: Muy bien, y de Potosí nos vamos ahora hasta Sucre. Vamos a conocer más expectativas sobre lo que vaya a mencionar, le decíamos, hoy en su discurso para todo el país, el presidente Rodrigo Paz, porque hay autoridades, tanto nacionales como locales, los ciudadanos también de a pie, ¿por qué no?, en torno a lo que vaya a mencionar, qué temas va a tratar, qué va a mencionar en este discurso el primer mandatario, cuando estamos viviendo, recordemos, un momento bastante difícil en el país, no solamente hablando económicamente, sino también hablamos de un momento de cambios a nivel internacional, por supuesto, y cambios estructurales en todas las regiones del país con diferentes sectores. Ayer, por ejemplo, lo veíamos al presidente con esta reunión importantísima también que se ha desarrollado con los 9 gobernadores del país, donde han llegado una firma de acuerdo, por supuesto, con puntos importantes en torno al tema de 50-50. Gladys Bedia, buenos días, estamos para todo el país. Cuéntanos cuáles son las expectativas y un poco ver el ambiente también a esta hora en este 6 de agosto, que es feriado nacional.
3: Bueno, a esta hora de la mañana estamos con el presidente de la Brigada Parlamentaria del Departamento de Santa Cruz y queremos recoger sus criterios. ¿Qué se espera de este mensaje que va a dar el presidente del Estado de
4: México? Un mensaje sobre todo conciliador, esperamos un mensaje que una Bolivia de nuevo. Son 20 años en los cuales no hemos escuchado un mensaje de unidad. Venimos y estamos acostumbrados a mensajes con ideología, con lo cual se gobernó los últimos 20 años del movimiento asesorismo en el gobierno de Arce y de Evo. Entonces, hoy día, con el presidente Paz, tenemos la esperanza de ese mensaje de unidad que tanto necesita Bolivia, que Bolivia lo decidió en las urnas en las últimas elecciones, y un mensaje descentralizador también. Un mensaje con el cumplimiento del 50-50, ya que es una promesa de campaña del presidente Paz, el cual tiene que hacerse realidad en 2017.
3: Ayer ya se ha avanzado un tanto con la reunión de gobernadores.
4: Sí, es un buen ánimo, lo tomamos con las mejores expectativas. Esperemos que se cumplan todos el convenio que se realizó con los 9 gobernadores de todos los departamentos, pero sobre todo esto nos da buen síntoma de las intenciones del presidente, que son al final concretar su palabra, que fue el 50-50, que es lo que necesitan tanto las regiones de todo el país.
3: Bueno, mil gracias. Esas son las expectativas que existen en la capital del estado en torno al mensaje presidencial que en minutos nada más va a dar el presidente del estado en la ciudad de Sucre.
2: Muchas gracias, Gladys. Y así vamos a estar dando los reportes de todo el país y principalmente lo que está pasando en Sucre, donde se concentra, le decía, el movimiento para este 6 de agosto, donde están casi todas las autoridades nacionales y también locales, por supuesto. Pero vamos a conocer un poco más de lo que se espera en el mensaje del presidente. Hoy tenemos el análisis político y nos acompaña, lo vamos a saludar, por favor, al señor Juan Cristóbal Soruco, a quien le doy las gracias por acompañarnos en esta mañana. Don Juan, ¿cómo está? Diana Arunzueta le habla. Muy buenos días.
5: Buenos días. Feliz Día de la Patria y gracias por esta invitación a la orden.
2: Igualmente, don Juan, a ver, ¿qué es lo que debería mencionar hoy el presidente en su discurso? Bolivia, yo mencionaba, está viviendo un momento complejo, ¿no? Donde se esperan respuestas inmediatas, se espera que hable de la economía, hidrocarburos. ¿Qué más se espera del presidente hoy?
5: Primero, yo creo que habría que distinguir, y la verdad que si ustedes, los colegas, me pueden ayudar, me alegraría mucho. Constitucionalmente, el presidente está obligado a dar un mensaje anual de su gestión. Esto se lo hacía hasta Don Evo, se lo hacía el 6 de agosto en el Parlamento. Después se empezó a hacer con Arce en noviembre. Y esa es una primera distinción que la verdad no tengo capacidad de hacer. En cuanto a lo que diga el presidente, mi percepción es que dice mucho. El problema es si puede concretar lo que está diciendo. Hay muchas contradicciones en el decir y el hacer. Hay mucha demanda de una infinidad de temas que va demostrando, por un lado, que el país, pese a que no queremos, es profundamente estatista, y por el otro que la dimensión de la tarea que hay que cumplir es demasiado grande para tratar de hacerla desde un solo punto de vista. Creo que es fundamental, y yo creo que ayudaría mucho, no tanto si va a sacar la ley de minería, tal, porque diría voy a hacer, sino si nos podría dar un norte hacia el cual estemos caminando, un norte más concreto de lo que hasta ahora nos ha dicho. Y eso yo espero del mensaje, más que datos fríos. Y en ese sentido, la población necesita, yo creo, recuperar certidumbre y esperanza, dos factores fundamentales para poder andar un proceso constructivo. De lo contrario, vamos a seguir en estas dudas de cada día: qué pasará hoy día, qué pasará pasado mañana. Y creo que ya es hora de que nos demos un periodo de estabilidad emocional, obviamente sin desconocer en forma permanente que lo que hemos heredado de los últimos años del macismo fundamentalmente es esta incertidumbre en lo cotidiano, que nos va creando desconfianza, se va creando un terreno fértil para la confrontación. Creo que es tiempo de sincerarse, valga el término, y creo que el presidente puede ayudar mucho en ello.
2: Ahora, el mensaje enmarcará, don Juan, un giro, podemos decir, estructural definitivo respecto, le digo, a este modelo estatal de los últimos 20 años, o como dicen algunos sectores, estamos hablando de la política principalmente, parches de coyuntura. ¿Qué cree usted?
5: Yo creo que la herencia que tenemos de los 20 años del MAS, con sus claras cosas negativas y sus algunas cosas positivas, nos marca que ha terminado un ciclo que debemos tratar de reempezar otro. Yo siempre recuerdo, pero usted es muy joven, pues, pero el año 82, cuando recuperamos la democracia, hubo una crisis muy profunda en el país. Y siempre tenemos que tener en cuenta eso. Por un lado, un país desinstitucionalizado, autoritario; por otro lado, una crisis económica muy fuerte. Don Hernán Siles asumió el desafío, y mi percepción es que cumplió, de recuperar el Estado democrático para poderlo impulsar hacia adelante, con respeto a los derechos humanos totalmente vulnerados en los 18 años de dictaduras. Y al doctor Paz, el año 85, le tocó la reestructuración del Estado boliviano. Los hechos hicieron que algo similar, no igual, pero similar, le tocase al presidente Rodrigo. Una crisis profundamente estatal y una crisis donde está en cuestionamiento, aquí en el mundo, proyectos autoritarios de poder, sean de izquierda o de derecha, y proyectos democráticos de poder. Creo que esa dimensión es lo que no está siendo cabalmente comprendida por los actores políticos en este momento, principalmente los del gobierno, y están actuando en función a lo que la coyuntura da. Y en ese sentido, creo que ya 9 meses de esta actuación es suficiente para que pueda el poder, y pero también todo el aparato estatal, lo que incluye oposición, etcétera, poder forjar una visión de mediano plazo para que la ciudadanía sepa hacia dónde va. Creo que eso es importante, y esta podría ser la gran ocasión, más aún, como decía el gobernador de La Paz, si ayer hay un acuerdo, que habrá que ver cómo se traduce en la realidad del 50-50, y que marca un nuevo Estado, efectivamente, con las autoridades nacionales, las autoridades intermedias y las autoridades locales. Creo que si logramos engranar estos tres niveles y tenemos un horizonte algo claro, vamos a poder seguir avanzando. Eso espero del mensaje. Ahora, ¿qué pasará? Solo Dios sabe.
2: Ahora, tras estos 8 meses de gobierno de Rodrigo Paz, ¿usted cree que este mensaje que estamos esperando todos los bolivianos va a tener un mensaje, o va a incluir en todo caso una autocrítica?
5: Mire, yo tengo casi 50 años de periodista, de los cuales 40 activo y 5, 6 jubilado. Es algo muy difícil que un gobierno haga autocrítica. Con que reconozca lo que hay que hacer con claridad, me haría feliz. Si hace una autocrítica, ya sería el éxtasis. ¿Ah? Nunca he escuchado a un gobierno hacer autocrítica. Si lo hace, sería una maravilla.
2: Ahora, con todos estos cambios que se han visto, ¿no es cierto?, y se han vivido en estas últimas semanas, estamos hablando de los últimos meses, digamos, 3 meses, con los cambios en gabinete, don Juan, ¿cree que se den más cambios todavía, que todavía no se ha terminado de estructurar este gabinete que acompaña con las personas supuestamente de confianza o de más confianza del presidente?
5: Mire, dicen que Dios está en todas partes, pero despacha en La Paz, y yo hace algún tiempo no vivo en La Paz. Pero yo creo que el gran éxito sería si no nos preocupáramos tanto de quién es ministro de tal o ministra, porque quería decir que está funcionando el gobierno. Sí me parece, y coincido con usted, en que en la actuación en estos 8 meses uno nota que hay diferentes corrientes dentro del gabinete, y eso provoca desazón también. Y ahora, a riesgo de desmentir, el tema de que haya corrientes no está mal necesariamente si hay un mando que coordine todas esas diferencias que siempre ayudan en la construcción de un proceso democrático en marcha. Me parece que el problema trasciende los nombres, ayudaría mucho nombres muy reconocidos, pero creo que lo fundamental es el director de la orquesta, que hace que los sonidos finalmente se traduzcan en la melodía. Creo que en la medida en que suceda, los nombres son secundarios. En la medida en que hay interferencias, la incertidumbre crece.
2: Bueno, conoce seguramente y lo hemos estado mostrando en todos estos actos protocolares en Sucre, donde están prácticamente todas las autoridades nacionales, llegó con todos los ministros, están también autoridades locales y también los alcaldes, ¿no? Hay también gobernadores. Esto no siempre se ve, ¿no es cierto?, en esta celebración del 6 de agosto. ¿Usted ve unidad, usted ve gente respaldando muchísimo las autoridades a nivel nacional al presidente? ¿O cómo ve? ¿Qué mensaje le da esta imagen de todas las autoridades en este momento en Sucre?
5: Mire, yo creo que hay que recordar que en Sucre se celebraban todos los 6 de agosto desde la recuperación democrática. Y ahí los 6 de agosto partían embajadores, ministros, diputados, senadores, ahora gobernadores y alcaldes. No es primera vez. Y creo que eso es lo positivo. Es fundamentalmente simbólico, en sentido de que el 6 de agosto nos reúne a moros y cristianos para poder confraternizar, para poder vernos, para poder dar muestra al país de que estamos ahí, de que están ahí. Yo creo que ese es lo fundamental de Sucre, cada 6 de agosto, que el más también con estos cambios de sede y al día siguiente la parada militar en otro lugar nos quitaba un poco de fuerza. Yo creo que esta es un símbolo de que retomamos la vida democrática, y a mí me gusta, pero hay que darle su valor real, ¿no? Pero está muy bien. Yo creo que eso deberíamos tener la sensación de que somos adversarios muchas veces, pero nunca enemigos.
2: Don Juan, ¿qué, según su percepción, qué viabilidad política, podríamos decir, tiene el actual gobierno de Rodrigo Paz dentro de lo que se refiere a la Asamblea Legislativa para aprobar y apoyar, por supuesto, este paquete de leyes que el país, todas las regiones están esperando actualmente? ¿Usted cree que va a haber un consenso?
5: Bueno, Bueno, depende del paquete de ley. Yo conozco solo versiones de lo que creen que va a ser el paquete de leyes. Parece que hay una ley de minería, seguramente hay algo de hidrocarburos y demás, pero yo creo que dependerá de la consistencia de la propuesta. Siempre en el Parlamento, una ley no ha, salvo en las épocas del MASPE, porque tenía dos tercios en cada lado y así nos ha ido. Una ley sufre, pues, ciertas modificaciones, un proyecto, perdón, de ley, sufre modificaciones porque en el Parlamento, se entiende, están los representantes nacionales, pero de cada lugar al mismo tiempo. Entonces, cada departamento, cada región y cada visión político-ideológica tiene cierta idea de lo que debe ser una ley, y para eso está el debate y en las instancias que así establece la Constitución. Y creo que eso es posible. Lo que habría que pedir, más que un rodillo, habría que pedir un debate racional y viabilizador, no un debate obstruccionista que se puede dar. Y el debate democrático es aquel donde se hacen observaciones, se las discute, se las negocia y se va mejorando el proyecto de ley.

0: finalmente ser aprobado. El reto actual no es tanto que haya un bloque, como le digo, mayoritario que apruebe contra viento y marea algo, sino que las fuerzas ahí presentes tengan la capacidad de buscar acuerdos, una predisposición al acuerdo para que un proyecto de ley sea mejorado, no bloqueado. Creo que ese es el desafío. En cuanto a números de parlamentarios, la aprobación de algunos instrumentos en los meses pasados muestran que se puede lograr mayorías. Siempre se ha podido lograr finalmente ciertas mayorías para dar, pero no rodillos, que siempre hemos criticado. Entonces, dependerá de la habilidad de las autoridades, del Ejecutivo, para convencer a los parlamentarios, en buena ley estoy hablando, y poder mejorar el instrumento y sacar una ley bastante consensuada, de manera que su aplicación sea más factible.
1: Aporte su análisis, señor Soruco, con nosotros. Vamos a hacer una breve pausa porque tenemos muchísimo que informar y mostrarles también a todo el país y al mundo, porque no a través de las redes sociales, todo lo que está pasando hoy en nuestro país, en este aniversario de nuestra patria. Ustedes, por favor, sigan con nosotros y volvemos en unos minutitos nada más.

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4: Gracias amigos por estar con nosotros. Seguimos nosotros con toda la expectativa que se ha generado a nivel nacional en el ámbito político, especialmente social, ¿por qué no? En torno a lo que vaya a decir hoy en su mensaje el presidente Rodrigo Paz desde Sucre. Tenemos más repercusiones y también interrogantes. Quiero dar la bienvenida. Hoy nos acompaña Daniel Valverde, analista político. Don Daniel, ¿cómo está? Un gusto saludarlo desde La Paz. Diana Arunzueta, con usted.
5: Muchas gracias por la invitación, Dianara. Saludo cordial para usted.
4: Igualmente, don Daniel, a ver, cuéntenos cuál es la expectativa que tiene usted en torno a lo que vaya a decir hoy el presidente desde Sucre. La gente quiere escuchar muchas cosas, ¿no? Muchos problemas que actualmente el país está enfrentando. Quiere saber de carburantes, qué va a pasar, quiere saber de la economía, de los dólares, quiere saber qué va a pasar dentro del gabinete. Queremos saber muchas cosas como ciudadanos, pero ¿qué debería decir hoy, por favor, en su análisis el presidente?
5: Yo creo que es un día decisivo, ¿no?, para la trayectoria de este gobierno. La población ya no quiere anuncios, no quiere saber cabalmente cuál es la ruta, cuál es el norte al que quiere dirigir al país el gobierno, y soluciones, ¿no?, acciones referidas fundamentalmente a los temas que usted ha señalado: economía, carburantes, institucionalidad estatal, la temática referida también al fortalecimiento autonómico, más recursos, más competencia de los gobiernos regionales y municipales. El tema emergente de la seguridad ciudadana ante el incremento de la criminalidad también creo que es un aspecto que espera desde hace un tiempo esta parte, y sobre todo en estas últimas semanas, acciones concretas. Entonces yo creo que es un acto importante por ello, no solamente por supuesto porque cumplimos los 201 años, sino porque el gobierno hará en primera instancia un balance de su gestión. Estamos cumpliendo los 9 meses, pero por sobre todo ya la población quiere saber qué va a hacer el gobierno, cómo va a garantizar además de todo eso la gobernabilidad, los acuerdos para lograr cabalmente resolver los problemas que tiene el país. Creo que hay un sentimiento, una sensación colectiva de que el gobierno ha perdido mucho tiempo, ¿no?, que se ha abocado básicamente a discursos, que su gabinete ha cambiado, pero hay muchas dudas también sobre el nuevo gabinete, sobre la salida de un ministro, sobre la eliminación de 2 ministerios que en criterio de muchas instituciones y regiones podría debilitar más bien la gestión pública. Es difícil imaginar un país sin planificación estatal, y también creo que el tema del turismo era un tema sobre el cual habían muchas expectativas que las generó el propio gobierno, pero ahora se elimina el Ministerio de Turismo y Cultura. Entonces creo que hay muchas dudas cabalmente sobre la maquinaria que es el gobierno y sobre el recorrido, el norte al que quiere llevar a este país.
4: Muy bien, estamos y vamos a ver, ahí están las imágenes precisamente del canal oficial que estamos observando, transmitiéndoles de lo que está pasando en este preciso momento, en esta sesión de honor precisamente que se da siempre en el aniversario patrio, y una comisión se espera vaya a recoger en realidad para el traslado del primer mandatario, del presidente, para poder ser parte también de esto y vaya a dar finalmente el mensaje o este informe a todos los bolivianos. Pero seguimos con este análisis, por favor, porque en unos segundos nada más, en unos minutitos, va a hablar también el vicepresidente. Señor Valverde, ¿habrán sorpresas en este mensaje para todos los bolivianos? ¿El presidente anunciará cambios? ¿Qué cree usted?
5: Mire, una de las sorpresas y gratas hasta el momento tiene que ver con un acuerdo al que han arribado con los gobernadores del país. Creo que por fin, ¿no?, hay una ruta, por lo menos, que se ha establecido para fortalecer las autonomías. Yo aplaudo la vocación democrática y proactiva que han tenido la mayor parte de los gobernadores, y de alguna manera le han lanzado un salvavidas al gobierno que creo que no tenía otro camino, o no tenía claridad de cómo llegar a cumplir con esa oferta electoral tan ruidosa e importante como fue la del 50-50. Hubiera sido más fácil quizás ponerlo contra la pared, exigirle que sea de inmediato el cumplimiento del 50-50, pero ha habido bastante madurez, y anoche hemos conocido a todos los bolivianos que han firmado un documento. Creo que es el inicio de un proceso que nos va a llevar, si todo marcha bien, a la posibilidad de que el país no tenga 9 motores encendidos, que son los 9 departamentos, con gestión pública, con resultados, activando las potencialidades de cada departamento y su municipio, y eso creo que es importante, ¿no? Esperemos, por supuesto, ¿no?, que se cumplan ese acuerdo, que la línea de tiempo y las acciones que se han establecido sean concretadas cabalmente, y que sea beneficio del país. Creo que eso es algo positivo. Ahora, usted hablaba de que el vicepresidente está en Sucre, ¿no? Va a ser interesante también escuchar al vicepresidente, que ha tenido una actitud muy crítica sobre el gobierno y específicamente sobre el presidente. Lo importante, ¿no?, sería que un acto de madurez política ellos también pudieran ya de una vez limar todas esas diferencias, poder comenzar a coordinar, ¿no? Es realmente insólito que el presidente ande en una ruta y el vicepresidente esté criticando permanentemente, pero además, ¿no?, ojalá le puedan restituir por mandato constitucional alguna de las atribuciones que creo que ilegal e inconstitucionalmente le han quitado al vicepresidente, ¿no? Bueno, eso también se esperaría, porque uno de los problemas que tiene el país, Dianara, es la debilidad institucional, y empezaríamos por ahí, creo, entre muchos otros aspectos que hay que mejorar.
4: Credibilidad y también gobernabilidad, ¿no? Porque la gente está esperando que se pueda gobernar, y si no hay acuerdos, no hay consensos dentro de la Asamblea, dentro de los ministros, del gabinete, usted mencionaba también al vicepresidente, pues es muy difícil, ¿no? Si no hay estos consensos y un camino donde todos tengamos, o tengan en este caso, el mismo objetivo, ¿no? ¿Será que el presidente de aquí en adelante va a tener esta gobernabilidad? ¿Qué hace falta para que Rodrigo Paz pueda gobernar ante esta crisis que vivimos?
5: Exactamente, ¿no? La peor omisión del gobierno es que 9 meses no ha trabajado en garantizar gobernabilidad. Este debe ser un gobierno, ¿no?, de amplitud, de grandes acuerdos, consensos, de cabalmente integración, ¿no?, de distintas bancadas en términos de lo que es la Asamblea Legislativa, pero también acuerdos fuera del espectro político institucional, es decir, con sectores, con regiones, con actores a los cuales tendría que integrar, escuchar, concertar con ellos para, en base a ello, lo que usted decía, ¿no?, tener certidumbre, tener estabilidad, tener certeza. Es lo que hace falta, ¿no?, al país, ¿no? El país todavía no tiene resuelto su principal problema, que es el de la crisis política, ¿no? Y eso también afecta, por supuesto, a la crisis económica. Van en caminos iguales. Entonces, si el gobierno hoy no da señales, ¿no?, de que va a trabajar, ¿no?, por la gobernabilidad, por los acuerdos, por los pactos, más allá, ¿no?, de las circunstancias personales, eso implicaría que los bolivianos vamos a quedar totalmente defraudados. Si usted recuerda, en mayo, una especie de cónclave con sectores sociales, se hicieron muchos anuncios, pero ¿qué es eso, no? No pareciera que quienes concurrieron ahí fueron finalmente actores o sectores que estaban ya alineados con el gobierno. Lo inteligente, ¿no?, y lo políticamente importante sería que el gobierno tenga la capacidad de generar acuerdos, consensos con actores distintos, ¿no?, con quienes incluso tienen otras posiciones, para que se pongan de acuerdo y nos establezcan este 6 de agosto y en adelante una ruta que estimule a todos los bolivianos, a todas las regiones, a todos los sectores e instituciones hacia un mejor futuro, ¿no? No la incertidumbre que reina hoy, no la inestabilidad política y económica, que es el pan de cada día, lo que eso es urgente de superar, y ojalá que el gobierno y el presidente así lo pudieran entender.
4: Muy bien, señor Valverde, estamos viendo también justamente las imágenes de lo que está pasando en Sucre. Ya está el presidente al lado del vicepresidente. Vamos a escuchar lo que dice, por favor, el vicepresidente. Estamos en vivo y en directo para todo el país. Escuchemos, por favor.
6: Para tener un minuto de silencio en homenaje a todos los héroes y mártires que enfrentaron su vida para la independencia de nuestra patria.

0: Gracias, tomen asiento, por favor.
1: Bien, estamos viendo imágenes de lo que está pasando en este momento desde la Casa de Libertad en Sucre, donde al ingreso el presidente Rodrigo Paz ha sido muy bien recibido con muestras de cariño. Lo esperaban ahí en ese lugar todos sus ministros, autoridades nacionales, locales. También, por supuesto, ha sido trasladado desde la gobernación hasta la Casa de la Libertad. También está presente el cuerpo diplomático que fue acreditado, por supuesto, para este evento importante que se lleva adelante en Sucre. Hay autoridades nacionales, hay autoridades departamentales. Le estamos mostrando todos los detalles. Señor Valverde, nosotros seguimos, por favor, en contacto en cualquier momento porque hay expectativa, le decía, de lo que vaya a decir el presidente en su mensaje, en su discurso, que enseguida lo vamos a conocer y, por supuesto, queremos tener su análisis. Siempre valioso, por supuesto, el análisis, señor Daniel Valverde, con nosotros. Muchas gracias, señor Valverde.
2: Muchas gracias a ustedes, estar atentos, ya, muy amable.
1: Muchísimas gracias. Mientras tanto, nosotros seguimos mostrándoles en vivo lo que pasa desde el lugar. Y nuestra periodista enviada especial hasta Sucre, Vania Luján, que nos está mostrando a cada momento lo que está pasando. Vania, estamos contigo.
3: Así es, estamos nosotros dentro de la Casa de la Libertad. En el salón principal se está llevando adelante este importante acto de aniversario de los 201 años de nuestro país. En este momento se está entonando el himno nacional.

0: Se ha entonado el himno nacional y nosotros estamos en el patio donde se encuentran los invitados especiales a este acto, y al interior del salón principal se está llevando adelante ya esta sesión de honor que está siendo presidida por por Edmán Lara, y obviamente tiene que él iniciar con las palabras alusivas a esta fecha, y luego será el presidente del estado, Rodrigo Paz, quien nos dé a conocer el mensaje presidencial. Hay mucha expectativa que se ha generado en torno a ello, han habido varios legisladores que se han referido sobre todo al tema del 50-50, que ha sido en todo caso una reunión importante que se ha llevado adelante, y es lo que se advertía, de que se está empezando a cumplir esta propuesta presidencial de llevar adelante el 50-50. Eso es lo que en este momento se está viviendo aquí en la Casa de la Libertad, los actos que han empezado desde muy muy temprano, desde las 5 de la mañana, con las salvas de artillería. Posteriormente se tenía obviamente varias actividades ya en Plaza 25 de Mayo, y ahora estamos al interior de la Casa de la Libertad, donde hace 201 años se firmaba precisamente, se nacía nuestro país aquí en Sucre.
1: Gracias, querida Vania. Imágenes en vivo que le estamos mostrando de lo que está pasando en estos actos protocolares. Ya está el presidente, vicepresidente, autoridades nacionales, autoridades departamentales. Les hablábamos también sobre alrededor de unos 40 embajadores y delegaciones internacionales que están acreditados en el país y en este momento están presenciando también en vivo en este lugar, precisamente en Sucre, con todos los actos protocolares. Muy temprano, decía Vania, empezaban con las entregas florales por parte de las autoridades, por supuesto, todo lo que significa el protocolo, la misa del Te Deum en la Catedral Metropolitana, esto en la plaza principal, la solemne sesión de honor, por supuesto, en el hemiciclo, que es la apertura de la instalación precisamente en este lugar a cargo de la Asamblea Legislativa Plurinacional. Bueno, en instantes va dar uso de la palabra el vicepresidente y posterior a ello el presidente Rodrigo Paz, que va a dar el mensaje a toda la nación. Luego se preguntarán qué va a pasar. Todos los presentes, las autoridades, tendrán un almuerzo de honor, la foto oficial también que se espera del gabinete y el cuerpo diplomático con las autoridades. Se van a trasladar hasta el patio de la Facultad de Derecho de la Universidad Mayor Real. Y bueno, ahí nosotros también le vamos a mostrar todos los detalles. Sigamos, por favor, escuchando y viendo. Le estamos transmitiendo en vivo lo que está pasando en este 6 de agosto para todo el país del mundo. ATV, por supuesto, desde la Casa de la Libertad.
2: A los parlamentarios supraestatales también les expreso mi saludo. Al alto mando militar y alto mando policial también tengan ustedes muy buenos días. Al cuerpo diplomático acreditado en nuestro país, y de manera especial a todo el pueblo boliviano en esta fecha tan importante e histórica para nuestra patria. Permítanme dirigirme al país con las siguientes palabras. Compatriotas, hermanas y hermanos, hoy no estamos en cualquier lugar. Estamos en la histórica Casa de la Libertad, donde nació nuestra patria, donde nació nuestra Bolivia, donde se escribió con tinta de libertad y valentía el acta de la independencia, donde Bolivia decidió ser libre para siempre. Este lugar es sagrado. Aquí se rompieron las cadenas. Aquí se selló el destino de un pueblo digno. Y desde aquí hoy celebramos con orgullo toda nuestra historia. Hoy en estos 201 años
1: de independencia. Ahí está el saludo protocolar también del vicepresidente desde la Casa de la Libertad, y en instantes nada más le va a ceder las palabras al presidente Rodrigo Paz, donde hay expectativa, le decíamos, de qué es lo que vaya a decir en este mensaje, en este informe, tal vez que vaya a dar desde Sucre. Nosotros, por favor, nos vamos a una breve pausa, pero estamos enseguida con ustedes para mostrarles en vivo lo que está pasando desde Sucre. Permiso.
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0: La salud pública construye la patria. Sean bienvenidos en este maravilloso 6 de agosto cuando celebramos a nuestra patria Bolivia. ¿Cómo podemos nosotros hablar de lo que tenemos o de lo que se viene en la salud? Para eso tenemos hoy en Medicina Rescate un invitado especial, el viceministro de Salud, el doctor Ríos. Qué lindo tenerlo, José Luis Ríos. Además, él es un gran amigo del programa porque siempre ha acompañado a lo largo de este tiempo cada uno de los pasos que él ha dado, nos los ha comunicado para poder informar, por ejemplo, en su viaje a Cobija, cuando viaja al oriente del país, está en Cochabamba, nos da las noticias de lo que se amplió, por ejemplo, en el Sistema Único de Salud, que tenemos también a Roberto Unzueta invitado, que es el director del Programa Nacional. Por favor, doctor, hágame el honor de saludar al país en este 6 de agosto.
1: Saludar a todos los bolivianos y a las bolivianas a nombre de nuestro presidente constitucional, el licenciado Rodrigo Paz Pereira. Saludar desde el sector salud a todos los colegas que día a día en todos los confines de la patria, tanto en el sector público como en el sector de la seguridad social y en el privado, trabajan arduamente por mejorar el acceso, la cobertura y la calidad de la atención.
0: Doctor Roberto también saluda al país en este 6 de agosto porque nos debemos a esta patria por la que madrugamos, por la que nos desvelamos, por la que trabajamos cada segundo de nuestra vida. Así que, por favor, el saludo a Bolivia.
2: Asimismo, también nosotros, como Dirección General del Sistema Nacional de Salud, con la venia de nuestro viceministro, la ministra de Salud, doctora Marcela Flores, hacemos un cordial saludo a todos los bolivianos en estos días que vamos a tener una fiesta democrática y patriótica en la cual vamos a mostrar algunas actividades que hemos venido realizando en beneficio de la población boliviana, mejorando nuestro Sistema Nacional de Salud.
0: Y por supuesto, el tema de la salud es importante. Es indispensable para que pueda avanzar nuestra patria. Hemos visto presidentes, ministros, y vemos todos los días ciudadanos que de repente hacen un corte en sus vidas porque están enfermos, piden la baja, no asisten al trabajo y eso afecta a nuestra patria. Por eso yo, viceministro, quiero decirle, o más bien quiero que me ayude a explicarle al país, ¿cuáles son los grandes regalos que tienen ustedes para nuestra Bolivia cuando sabemos que se están haciendo cambios y ajustes importantes en el tema de salud? Y son noticias que debemos compartir para que la gente también aprenda a usar el sistema público de la salud.
1: Bien, uno de los primeros logros que hemos tenido como gestión ha sido la de sanear financieramente el sistema, pues como ustedes recordarán, hemos heredado gran cantidad de deudas en diferentes proyectos, programas, inclusive el propio SUS nos lo dejaron en una quiebra porque faltaban los recursos. Hoy esos recursos que han sido priorizados por nuestro presidente están siendo presupuestados y transferidos a los diferentes municipios y a las diferentes gobernaciones, así como a los hospitales de tercer nivel para que cumplan su función. Por otro lado, debemos indicar que se ha hecho un programa de fortalecimiento, especialmente en equipamiento para los primeros niveles. Tenemos más de 240 municipios que van a ser beneficiarios con la dotación de equipamiento que fortalezca la capacidad resolutiva de los primeros niveles. Ya a partir de este mes de la patria están llegando estos equipos como obsequio de nuestro presidente a cada uno de los municipios y a través de eso fortalecer la capacidad de diagnóstico, la capacidad resolutiva de estos primeros niveles para obviamente mejorar el diagnóstico, dar mayor seguridad en el tratamiento y finalmente para disminuir la sobrecarga de segundos y terceros niveles.
0: Esto además, fortaleciendo el primer nivel, también hacemos muchísimo por lo que es el Sistema Único de Salud, del que usted nos va a hablar ya en detalle, porque estamos aprendiendo a usar bien el SUS. Podemos nosotros recomendar a la población cómo optimizarlo desde estos primeros niveles que nos dice el doctor Ríos.
2: Asimismo, nosotros lo posible queremos dar la mejor atención a la población mediante el primer contacto que tienen mediante el Sistema Único de Salud, que es los primeros niveles de atención, en lo cual el objetivo y la instrucción que tenemos desde presidencia para las diferentes áreas, en este caso el Ministerio de Salud, es que tengamos la mayor población boliviana asegurada a los servicios.
3: De conexión para todo el país, estamos transmitiendo y también haciendo análisis de lo que vaya a decir el presidente Rodrigo Paz. En instantes nada más va a hacer uso de la palabra. Vamos en vivo hasta Sucre, por favor, señor director, ahí está Sucre, donde tenemos presencia, por supuesto, con nuestros enviados especiales. Escuchemos lo que dice el primer mandatario Rodrigo Paz.
4: Lindo día, y como dirían en mi pago, churo día, para saber que empezamos el tricentenario. Para saber que esta es la Asamblea, los senadores, los diputados, las autoridades, que nos toca encaminar los siguientes 100 años de la patria. Quiero saludar al presidente de la Asamblea, a través suyo a todo su equipo, al presidente de senadores, a través de él, del presidente a todos los senadores, presidente de diputados, a través de él a todos los diputados presentes. Saludar a los señores ministros de Estados, honorables altas autoridades del Tribunal Constitucional Plurinacional, Tribunal Supremo de Justicia, Consejo de la Magistratura, Tribunal Agroambiental. Mi solidaridad en tiempos difíciles, especialmente con el agroambiental. Saludar al Tribunal Supremo Electoral. Felicitarlos por la fortaleza que tuvieron durante 53 días y las tentaciones o las agresiones que quisieron hacer con ustedes. Felicidades, Tribunal Supremo Electoral. Señoras gobernadoras, señores gobernadores, alcaldesas, alcaldes, dignos comandantes y altos mandos de las Fuerzas Armadas y la Policía Boliviana, autoridades que nos honran con su presencia en este histórico hemiciclo de la Casa de la Libertad, además de la Primera Dama de la Nación, siempre gracias por estar. Asimismo, saludamos a la Fiscalía General del Estado, Procuraduría General del Estado, al Defensor del Pueblo, Contralor General del Estado y demás altas autoridades del Estado, a los miembros del cuerpo diplomático y representantes de organismos internacionales, parlamentarios supraestatales, a los presidentes de las asambleas departamentales y municipales, presidentes de brigadas parlamentarias, a las autoridades de las instituciones públicas, representantes eclesiásticos, a los representantes, y me permito, a la Iglesia Católica, gracias por el mensaje del Papa Leo. Bolivia recibe con los brazos abiertos y con fe ese mensaje.

preguntar, ¿dónde está lo que nos prometieron? Nos prometieron un mar de gas, nos prometieron que ya no habría racismo, no habría pobreza, que tendríamos una economía blindada. ¿Se acuerdan de esa frase? Una economía blindada. Nos prometieron ser la nueva Suiza. Y ahí quiero puntualizar, yo no quiero ser suizo u otro país, quiero ser Bolivia, pero quiero que esa Bolivia que nos prometieron por tantos años, ejemplo, ser el centro energético de Sudamérica, se haga realidad. Con todo el respeto a los suizos, que sin duda son un gran ejemplo de país, no tenemos que ser ningún país que no sea Bolivia. Hay que hacer de Bolivia el país que otros países quieran ser. Pero eso solo lo lograremos con la verdad, con una cultura de la confianza, cumpliendo promesas nuevas e intentando cumplir las promesas incumplidas durante los últimos 20 años. Nos mintieron. Nos dejaron la corrupción como ideología. Sí, la corrupción en el Estado tranca es una ideología. Y la mentira como legado. Nos fallaron moralmente. Traicionaron el Amazúa. No robes. Amayuya, no mientas. Y el Amaqueya, no seas flojo. Fueron flojos porque no reinvirtieron en el país para que hoy día Chuquisaca y muchos departamentos del país tuvieran hidrocarburos y producción para la patria. ¿Dónde quedó el Amazúa, Amayuya, Amaqueya? Fueron mentirosos, ladrones y flojos. Por voluntad del pueblo, por decisión del pueblo, gracias a la fuerza del pueblo, Bolivia ha decidido iniciar un nuevo ciclo que está marcado con la verdad como base de la transformación moral de la patria. Y sí, la verdad duele, porque cuando la verdad sale a flote, la gente se informa, sabe de lo que está ocurriendo, no como antes que se ocultaba la corrupción, el contrabando y el narcotráfico. Ahora no se oculta, sale a flote de la verdad de todos los bolivianos. Ninguna transformación es posible sin decirle la verdad al pueblo. Este es un ciclo que nos está desafiando a superar un país sin institucionalidad, sin gas, sin dólares, sin confianza en la justicia, sin combustible, sin centralista, burocrático, sin la confianza de su gente y profundamente corrupto. ¿Quién va a negar? ¿Quién va a negar que no hay corrupción en el Estado en todas sus esferas? ¿Quién va a negar? Sería mentirnos, porque esa es la verdad para encarar la transformación junto al pueblo. Todo esto en medio de un contexto internacional marcado por guerras comerciales, tecnológicas, de cadenas de suministros y guerras armadas. Estas últimas guerras internacionales han afectado a países como Bolivia, que dependemos de precios internacionales de combustibles que hacen cada vez más difícil manejar esos efectos. Y no olvidamos que Bolivia ha pasado los últimos 20 años peleando una guerra interna. Después del 2014, que fue el mejor año de exportaciones de gas del país, 20 años con 60 mil millones de dólares, no es poca cosa, 60 mil millones de dólares. El 2014 es nuestro pico de producción y de venta al exterior, al mercado de la Argentina y de Sao Paulo. Mercado de la Argentina que lo perdieron años atrás los mismos que gobernaron 20 años. El 2014 el régimen ya no tuvo nada que ofrecer e hizo todo para mantenerse en el poder. Hace más de 12 años debieron haber tomado las decisiones necesarias para evitar este momento de crisis económica, social y política que vivimos ahora. Era hace 12 años y hoy día la responsabilidad es nuestra de tomar las decisiones que no se tomaron hace 12 años. Y en eso solo pensaron en retener el poder y no en la patria. Y luego tuvimos el rechazo a la voluntad del pueblo expresado en el referendo del 2016, el 21F, que negaron. Y a continuación el fraude electoral del 2016.

19 y luego del 20 al 2025 nos terminaron de robar el futuro. Bolivianos, estamos ordenando la casa, protegiendo al pueblo sin sacrificar la soberanía ni la dignidad de la patria. Tomamos decisiones difíciles, algunas fueron impopulares y otras tuvieron un costo para la familia, pero eran necesarias para que la crisis deje de dañar a nuestra economía y de sacrificar nuestro futuro, especialmente nuestro futuro. Y tengo que ponderar la grandeza que demostró el pueblo al enfrentar cambios como reordenar el gasto público, quitar parcialmente una subvención que ya no era sostenible en los combustibles, enfrentar el problema de cara al pueblo sobre este aspecto de los combustibles, tomando la decisión de sincerar nuestra economía. Hemos pasado de 21 ministerios que había en el pasado a 12 ministerios. El recorte más grande de la historia del Estado tranca, Estado centralista, pasando de 21 ministerios hace pocos años a 12 ministerios para darle agilidad, y esos recursos que estamos ahorrando son para las obras, para el pueblo, para la gestión de proyectos de cada uno de los departamentos. Aprobamos un nuevo presupuesto general del Estado, reformulado, que redujo el déficit fiscal en más de 23.500 millones de bolivianos, que redujo en más del 30% el gasto corriente de los ministerios, que redujo en más de 3.500 millones de bolivianos a los aportes de capital y gastos de las empresas públicas, y a la par permitió dar más recursos a los otros poderes del Estado. Ejemplo, al Parlamento logramos aumentar un monto de 47 millones para nuestra querida Asamblea, 1.620 millones más para las alcaldías y 574 millones a las gobernaciones como una parte del inicio para generar un principio de liquidez, pero además incluye más de 2.300 nuevos ítems en salud y más de 3.000 nuevos ítems en educación. Todo un récord de salud y educación en momentos tan difíciles, en una crisis tan profunda. En estos 9 meses encaramos una lucha frontal y con grandes resultados. Sí, falta mucho, pero con grandes resultados en contra del narcotráfico y el narcoterrorismo. Se ha expulsado del país, escuchen esta cifra, se ha expulsado del país a 17 jefes de las organizaciones criminales que vivían en Bolivia con protección y absoluta impunidad. Nadie sabía de eso. Nadie conocía que aquí habían los 17 criminales más grandes de la historia de países fronterizos viviendo en Bolivia. Hasta el hijo de Chapo Guzmán vino a aprender a pilotear en Santa Cruz. Por favor, si esto no es una transformación y dar la cara para expulsar a estas figuras de lo ilícito que vivían en Bolivia bajo protección y absoluta impunidad. Entre ellos, Sebastián Marcet. ¿Cuántos años vivió en Bolivia Sebastián Marcet haciendo lo que quería y generando y ordenando y metiendo miedo a la sociedad? Y uno de los más altos capos del PCC, que es la organización más poderosa criminal en Brasil. El hombre tenía 126 años de condena en Brasil y vivía a sus anchas en Bolivia, caminando por los diferentes departamentos de la patria, encarando, falta mucho, sí, pero encarando, aun con el riesgo de la vida de los ministros, de nuestra Policía Nacional, de nuestras Fuerzas Armadas, aun con el riesgo de la vida de aquellos hombres que damos, mujeres que damos la cara para cambiar estos momentos. Se ha incautado en los primeros 6 meses de la gestión 58 avionetas. 58 avionetas en 6 meses, cuando en el año pasado, en todos los 12 meses, solo incautaron 9. Oiga, qué extraño. 58 en 6 meses, 9 en todo un año de la anterior gestión. ¿Cuántas más habrán podido salvarse de incautaciones en los durante el régimen de los 20 años? Cuando el año anterior se incautaron, decía, 9 en total. Pero además se han incautado 369 inmuebles. Se han destruido 190 pistas.
190 pistas clandestinas. Se han secuestrado 573 vehículos que pertenecían a estas bandas criminales y se han capturado casi 300 toneladas entre cocaína y marihuana. Por eso, sé que falta mucho, pero agradezco a aquellos hombres y mujeres de las fuerzas del orden y de la institucionalidad que no se corrompen y luchan contra lo ilícito en Bolivia. Gracias a esta lucha, recuperamos la confianza de organismos internacionales y potenciales inversionistas, en definitiva, llevando a Bolivia al mundo y trajimos el mundo a Bolivia. No vinimos a quejarnos, vinimos a tomar decisiones, vinimos a transformar, al igual que ustedes. Como gobierno avanzamos en muchos sentidos, pero permítame referirme a 5 decisiones firmes que priorizamos para encaminar las transformaciones de la patria. La primera decisión fue devolverle la confianza al país. Toda reconstrucción comienza recuperando la confianza. A Bolivia nos dejaron una patria arrasada y moribunda. Eso es lo que nos dejaron, arrasada después de una guerra, arrasada en todos los sentidos y moribunda porque apenas podía respirar, y hemos generado entre todos la reconstrucción recuperando la confianza. Sin confianza no hay inversión, sin inversión no hay empleo y sin empleo no existe el desarrollo posible. Por eso la primera decisión de este gobierno fue estabilizar la economía y devolver al país la certidumbre en el comienzo de un nuevo futuro. Encontramos un escenario caracterizado por restricciones cambiarias, elevado riesgo país, incertidumbre financiera y creciente desconfianza de los mercados internacionales. Pero hoy, el riesgo país, gracias a la colaboración de todos, reitero, de todos, esto no es un esfuerzo del gobierno nacional, es de todos los compatriotas y de todas las instituciones que quieren sacar la patria adelante. El año pasado, en febrero, Bolivia tenía puntaje riesgo país entre los más altos del mundo, 2.200 puntos riesgo país. Hoy día, luego de 9 meses de gobierno, gracias a toda la voluntad institucional, la voluntad de gobierno y de cada uno de los bolivianas y bolivianas, de 2.200 puntos pasamos a 421 puntos, cercanos a nuestros países fronterizos que lograron esta estabilidad durante 3, 4, 5 años. Nosotros lo hicimos por la voluntad popular en menos de 9 meses. Nuestra respuesta fue actuar con responsabilidad. Implementamos un nuevo esquema de administración cambiaria que permitió normalizar gradualmente el mercado de las divisas, recuperar el acceso de los ciudadanos a operaciones internacionales. ¿Se acuerdan cuando no se podía sacar dólares de Bolivia y llegabas al banco y te los quitaban? Hoy día ya no funciona de esa manera. Reactivamos más de 8 millones de tarjetas para operaciones en el exterior. Normalizamos el flujo de remesas de más de 460 millones de dólares y pusimos en marcha el cronograma de devolución gradual de depósitos en dólares, que se viene devolviendo de acuerdo a un cronograma. Primero los que tenían $1,000 y ahora ya estamos en la fase de los $3,000. En total devolveremos más de 940 millones de dólares que el gobierno anterior confiscó a los depositantes. El boliviano va a recuperar sus dólares del sistema y el gobierno garantiza ese proceso. Más de 940 millones de dólares. Eso es devolver la confianza al sistema financiero. Pero la confianza no solo debía recuperarse dentro del país, también debía recuperarse en el exterior. Por eso, Bolivia volvió a los mercados internacionales mediante una exitosa emisión de bonos soberanos por más de 1,000 millones. Antes nadie nos quería prestar nada. Hoy, en los mercados internacionales, tenemos acceso al diálogo, a generar negociación, y eso es apertura de Bolivia al mundo y que el mundo quiera venir a Bolivia. En ese sentido, fue una señal clara que la comunidad financiera internacional volvió a confiar en nuestras economías. Al mismo tiempo, cumplimos puntualmente en el pago de más de 500 millones de dólares de deuda externa.
ratificando que Bolivia honra sus compromisos y fortalece su credibilidad internacional. Hoy podemos afirmar que Bolivia ha recuperado la estabilidad necesaria para comenzar una nueva etapa de crecimiento que ya se está dando. Por ejemplo, este primer semestre que nos toca a todos compartir desde las diferentes instituciones, este primer semestre 2026, a pesar de los 53 días de bloqueo, el país pasó de un déficit de menos de 520 millones de dólares en el mismo periodo 2025. O sea que el semestre anterior, comparando con este semestre, teníamos un déficit en exportaciones menos 520 millones. Hoy, aun con los 53 días, en el mismo periodo, tenemos un superávit de 1.669 millones, una mejora superior de 2.180 millones de dólares. El país quiere crecer, Bolivia quiere crecer. Pero sabíamos que recuperar la economía no era suficiente, porque los problemas del país no nacieron solamente de los desequilibrios económicos. También fueron consecuencia de estructuras estatales que durante muchos años dejaron de servir al ciudadano y comenzaron a servir otros intereses, especialmente al Estado tranca. Por eso tomamos una segunda decisión: atrevernos a cambiar lo que durante años nadie quiso cambiar. Durante demasiado tiempo Bolivia postergó reformas fundamentales. Nos acostumbramos a resolver los problemas con medidas temporales. Nosotros decidimos comenzar a resolverlos desde sus causas. Por eso iniciamos una profunda modernización del Estado. Hemos creado, junto a la cooperación internacional, el Centro de Gobierno para coordinar la gestión pública con criterios de resultados. Pusimos en marcha el programa Tranca Cero, simplificando trámites que durante años dificultaron la vida de los ciudadanos y empresas. Ahora, con el programa Tranca Cero que está empezando, se eliminó la exigencia de fotocopias y certificados de nacimiento en los trámites del órgano ejecutivo. Estamos empezando, pero una vez se consolide, vamos a quitar a muchos corruptos del medio que son parte de esos trámites que le roban al pueblo. Fortalecimos la ciudadanía digital y los mecanismos de seguimiento a la inversión pública para garantizar mayor eficiencia, transparencia, reducir la burocracia y la corrupción. Pero entendimos que ninguna reforma institucional tendría credibilidad si no enfrentábamos con firmeza la corrupción instalada en el Estado tranca. Por ejemplo, la corrupción de YPFB, que está afectando la provisión de combustible. Por eso intervenimos el día de ayer para recuperar plenamente una empresa estratégica del Estado y erradicar las redes de corrupción que durante años dañaron a la patria y dañaron al bolsillo de los bolivianos. No será fácil, pero este gobierno no le tiene miedo a las decisiones difíciles. Ya lo decidimos y ya comenzamos. Haremos lo mismo con la Agencia Nacional de Hidrocarburos, porque el control de los combustibles debe responder al interés nacional y no a quienes lucran con el desvío ilegal, el contrabando y las prácticas irregulares. Les pedimos a la Fiscalía General y a la Justicia ser implacables. En esto estamos juntos y tenemos que actuar en defensa de la patria y de los bolivianos y bolivianas. Y dimos un paso adicional. La siguiente semana estamos creando el Alto Comisionado para la Integridad Institucional y la Justicia. Reitero, el Alto Comisionado para la Integridad Institucional y la Justicia, que liderará una política nacional de transparencia, prevención y lucha contra la corrupción en toda la administración pública, y será la presencia del Ejecutivo en todo el proceso de reformas con el poder de la justicia. Respetamos la división de poderes, pero reconocemos la necesidad de una fiscalía, un ministerio público que trabaje para la gente. Todos somos responsables de esta transformación. Una justicia que no suelte a los encargados de los bloqueos ni de maletas misteriosas entrando al país. Necesitamos un órgano ejecutivo eficaz, un órgano judicial honesto y un órgano electoral firme. Estaremos junto a las cabezas de estas instituciones que quieren la transformación, respaldando, apoyando,
porque sabemos que la corrupción está en todas las instituciones. No hay una, la del Estado tranca, que se salve de la corrupción. Por eso la suma de voluntades de hombres y mujeres, de liderazgos que realmente quieran la transformación, como gobierno estamos plenos. Y este alto comisionado para la integridad institucional y la justicia será nuestro representante. Sabemos que lo vamos a lograr y que vamos a cambiar todo lo que signifique referente a este aspecto. La corrupción no solo roba recursos públicos, roba hospitales, carreteras, escuelas, oportunidades y confianza. Nos roba la dignidad. Combatirla es una condición indispensable para reconstruir la patria. Al mismo tiempo, iniciamos la reforma que durante años fueron consideradas políticamente imposibles. Comenzamos la transformación del sector energético mediante la reducción gradual, como indiqué antes, de la subvención de los combustibles, la reestructuración de YPFB, la apertura de nuevas inversiones, la presentación de las leyes que modernizarán todo el sistema energético nacional. Aprobamos el plan 2635, 2026-2035, junto con un nuevo marco de planificación del desarrollo, de ordenamiento territorial, porque un país no puede improvisar su futuro. Aquí un aspecto que en lo personal quiero agradecer: la voluntad y el sumarse a un gran proyecto nacional, histórico. Presentamos la propuesta del 50-50, que buscaba construir un nuevo pacto entre el gobierno nacional, las gobernaciones y los municipios, fortaleciendo las autonomías más, con más recursos, pero también con mayor responsabilidad y eficiencia de ejecución. El Estado tranca está en el Estado central, en las gobernaciones y en las alcaldías. Están todas quebradas. El modelo no funcionó, el sistema no funcionó. Y tenemos que hacer un Estado central, gobernaciones y alcaldías que funcionen para la gente. No que vivan toda su vida del débito, no que vivan toda su vida de la deuda, no que vivan toda su vida de la lógica de no producir en su región. Por eso ayer quiero felicitar, agradecer como boliviano, ya no como presidente, que se haya dado la firma del inicio del cierre del Estado centralista con orden para el nuevo futuro de la patria. Gracias, gobernadores. De igual manera será con los alcaldes, pero en este inicio empezamos con las cabezas de los departamentos. Gracias, gobernadores, tenemos que trabajar, se conformaron los equipos, seremos un equipo, pero además cuidar el proceso. Muchos van a querer, a través de este proceso, querer romper la estructura de la convivencia social entre los bolivianos. Este es el nuevo paso que hay que dar. No podemos vivir con un Estado centralista. Tenemos que vivir construyendo el Estado desde las regiones, y en eso tienen mi palabra para que esas transformaciones se den. Estas reformas no pertenecen a un gobierno, pertenecen al futuro de Bolivia, pertenecen a la gente. Por eso reitero, cuidemos este proceso que tiene que generar riqueza y bienestar para el pueblo. Hay decisiones que un país puede postergar durante algún tiempo, pero llega un momento en que seguir postergando cuesta mucho más que asumir las decisiones difíciles que corresponden. Nosotros elegimos asumir esas decisiones difíciles y transformar el país. Y mientras impulsamos estas transformaciones, mantuvimos una convicción inalterable. Ninguna reforma tendría sentido si no mejoraba la vida cotidiana de las familias bolivianas. Por eso tomamos una tercera decisión: proteger a las familias mientras transformamos al país. Ordenar la economía es indispensable. Y ordenar la economía del despilfarro de 20 años no puede ser mediante el mismo discurso populista del pasado. Tenemos que ser claros y francos. No confundirnos con el objetivo. El objetivo siempre fue proteger a las familias bolivianas. Pero recuperar la confianza también significó proteger el bolsillo de los bolivianos. Incrementamos el salario mínimo nacional de 2.750 bolivianos a 3.300 bolivianos, un incremento de 2.750 a 3.300. Aumentamos la renta dignidad
de 350 bolivianos a 500 bolivianos al mes, a más de 1 millón de personas de la tercera edad, que implica más de 1.800 millones de bolivianos por año. Fortalecimos el bono Juancito Pinto, que era de 200 bolivianos, ahora es de 300 bolivianos, que implica cerca de 245 millones de bolivianos al año para más de 1 millón de nuestros estudiantes. Y pusimos en marcha el Programa Extraordinario de Protección y Equidad PEPE, que beneficia a más de 2 millones de ciudadanos con una transferencia directa de 1.200 millones de bolivianos al bolsillo de los más necesitados, porque entendemos que la estabilidad económica solo tiene sentido cuando mejora la vida de las personas. Tres programas, entre el Juancito Pinto, entre el aumento de la renta de dignidad y el PEPE, que son 3.245 millones de bolivianos directos para el bolsillo de cada boliviano y cada boliviana dentro de estos programas. Para mitigar el impacto de los 53 días de bloqueos, adoptamos medidas puntuales como el alivio financiero a microempresas, dando un periodo de gracia de hasta 6 meses, y prórrogas de 30 días para créditos productivos y de vivienda social, o la movilización de hasta 1.000 millones de bolivianos con garantías estatales de hasta 50% para los transportistas renueven sus vehículos, o la reprogramación de créditos prestatarios afectados por bloqueos o conflictos sin afectar su calificación en la ASFI, y la reducción de las alicuotas de gravamen arancelario en 5% para la importación de mercancías de todo el universo arancelario del arancel aduanero de importaciones del 2026 hasta el 31 de diciembre del 2027. También adoptamos medidas para quienes producen y generan empleo. Eliminamos aranceles para maquinarias y equipos. Aplicamos alivios tributarios, el famoso perdonazo. Gracias, Asamblea. Gracias por aprobar normas que son de beneficio para el país, que beneficiaron a más de 230 mil contribuyentes, aliviando la economía de familias emprendedoras, pequeños negocios, gremiales, cuentapropistas, transportistas. Estas decisiones, entre otras, tienen un objetivo muy claro: que producir vuelva a ser rentable en Bolivia, que invertir vuelva a ser seguro y que trabajar vuelva a generar oportunidades. No vamos a salir adelante distribuyendo pobreza, vamos a regresar generando riqueza y convirtiendo esta riqueza en bienestar para la población. Eso es capitalismo para todos, platita para todos, para que puedan producir y salir adelante. Pero proteger también significa garantizar servicios públicos, y voy a dar unos cuantos ejemplos. Salud: fortalecimos el Sistema Único de Salud, que en estos 8 meses atendió a más de 6.400.000 pacientes y brindó más de 50 millones de prestaciones en los 3 niveles de atención, sumándose a más de 2.300 ítems, cifra récord en esta época para salud. Además, incorporó 249 mil nuevas adscripciones y transfirió 656 millones de bolivianos a gobiernos autónomos departamentales para fortalecer la atención médica. Impulsamos una cartera de 23 proyectos hospitalarios en 7 departamentos, con una inversión de cerca de 2.750 millones de bolivianos. Y entregamos 378 equipos médicos a 15 hospitales de segundo nivel, fortaleciendo la capacidad resolutiva del sistema público de salud. Nuestros programas nacionales mantuvieron el tratamiento gratuito y continuo para 23.654 personas con el VIH, además de fortalecer la atención de tuberculosis, hemodiálisis, trasplantes, chagas, desmaniasis y malaria. También mejoramos la capacidad de respuesta frente a emergencias sanitarias. Logramos reducir los casos de sarampión de 449 casos, algo que si no generas prevención, evidentemente golpea a la nación,
de 449 casos a 56. Mantuvimos cero casos de fiebre oropouche, contuvimos el brote mayaro y activamos el Plan Nacional de Contingencia frente al ébola. Durante los bloqueos garantizamos, y aquí agradecer a las diferentes instituciones que cooperaron, pero que cooperaron de verdad, gobernaciones, alcaldías y organizaciones sociales, para que la continuidad del 100% de los tratamientos de diálisis, distribuir más de 200 cilindros de oxígeno medicinal, protegiendo más de 300 camas críticas y abastecimientos de alimentos a 34 establecimientos de salud durante 53 días de conflicto. En educación, algunos aspectos. Queridos compatriotas, a partir de estos días estamos empezando la instalación, a partir de la siguiente semana, si no me equivoco, ministro de Educación, más de 5.000 antenas Starlink en el país. En lugares donde no llega la conectividad, ahí tendremos una antena para cada unidad educativa se pueda conectar con el mundo y nuestros chicos y chicas puedan tener internet. Este programa es llamado Aula Conectada, iniciando en centros educativos, en áreas rurales y periurbanas, ejemplo Cochabamba, La Paz y Santa Cruz, y avanzaremos hacia la cobertura nacional antes de fin de año. El servicio será pagado e instalado por nuestra empresa estatal Entel sin ningún costo para los centros educativos. Asignamos 4.000 nuevos ítems en sistema educativo. Antes mencioné 3.000 corresponden a docentes y 1.000 ahora corresponden a personal administrativo, fortaleciendo la capacidad del sistema educativo. Esta medida ayudando directamente a los estudiantes que afecta alrededor de 600.000 familias. Estos cerca de 3.000 ítems que estamos instalando o que estamos entregando a las regiones tendrá un efecto sobre cerca de 600.000 familias bolivianas en el área rural y periurbana. Aseguramos además la cooperación internacional por más de 100 millones de dólares para educación, de los cuales más de 50 millones de dólares ya cuentan con financiamiento confirmado para la reforma del sistema educativo que tanto necesitamos. No podemos ser competitivos con esta educación. Y no es un problema solo de reformar y mejorar y darle mayor asistencia a nuestros maestros, profesores y profesoras, sino que el sistema cambie. Y evidentemente dentro del 50-50, la lógica de la formación y la educación ya tendrá una corresponsabilidad del gobierno central y con las necesidades que tendrá cada departamento para impulsar la formación y educación especializada de cada región. No es lo mismo generar la formación de chicos en agroindustria en Santa Cruz, posiblemente con otras necesidades en el altiplano o en Tarija o en Pando. Cada región tiene una formación diferente y el 50-50 será para potenciar nuestras capacidades regionales y potenciar nuestra economía nacional. mil postulantes participaron en los procesos de admisión en las escuelas superiores de formación de maestro. Bajo criterios de meritocracia, por primera vez en la historia de Bolivia, no hubo espacios ni cuotas. Fueron bajo examen y tuvieron que presentarse y dar la cara. Y eso es algo que es importante para ir cambiando la conducta. Otorgamos más de 1.000 becas en institutos técnicos tecnológicos y casi 2.000 becas en universidades privadas. Más de 63.000 maestros participaron en el ascenso de categoría. Lanzamos el título de bachiller y para regiones como Pando o como Tarija o como aquellas que están en los extremos de la patria, lanzamos el título de bachiller digital gratuito que beneficiará cada año a más de 190.000 estudiantes, eliminando los trámites. Ya no más trámites, que antes costaban cerca de 185 bolivianos por copia legalizada, más la corrupción. Y sin mencionar el tiempo y el sacrificio familiar, ya no será necesario viajar a la capital de cada departamento para recoger su título. Ahora se podrá descargar e imprimir gratis el título desde cualquier rincón del país, las veces que sea necesario, sin pagar, simplemente teniendo una printeadora y su computadora para que salga su título. Además,
Fortalecimos la producción. Proteger también significa generar oportunidades para quien produce. Fortalecimos las micro y pequeñas y medianas empresas. Impulsamos proyectos de riego y acceso al agua para la producción de más de 7.000 por un valor de más de 7.000 millones de bolivianos. Ayer estuve en Padilla. Padilla, una de las ciudades más importantes de Chuquisaca, no tiene agua. 20 años y no tiene agua. Le cortan el agua a las 4 de la tarde para volver a tener agua a las 6 de la mañana. Y le sobra agua. Pues el proyecto, a igual que Padilla, será un ejemplo con muchas poblaciones del país que no tienen agua, siendo que el agua brota en nuestra nación, solo que hay que invertir para que le llegue el agua potable y el agua de producción. Esos son los 7.000 millones de bolivianos que invertiremos. Promovimos asociaciones público-privadas para el desarrollo y pronto, con la venia del Parlamento, mandaremos la ley de las APPs, que ustedes tendrán esa voluntad de querer proponerle al país. Consolidamos la estrategia de hecho en Bolivia. No hay lugar donde, por ejemplo, el presidente viaje o cualquier ministro o representante del Estado que no lleve un producto nacional. No importa de la región. Llevamos siempre productos nacionales para presentarnos ante el mundo con la capacidad que podemos entregar y abrir mercados. En cuanto a vivienda, a través del programa de titulación masiva, se logró alcanzar más de 30.000 títulos de propiedad en 250 urbanizaciones y se benefició a más de 150.000 personas. Estos títulos de propiedad eran usados políticamente para que las urbanizaciones estuvieran bajo el mando político de una organización política, porque si no respondían a ese mando, no había título. Y nosotros los estamos entregando sin petición alguna, con el derecho que manda la Constitución, con el derecho que manda un país de libres que tienen el derecho a recibir su título de propiedad. Pero además, se hizo la devolución de más de 37 millones de bolivianos a más de 70.000 aportantes no beneficiados. Hubo bolivianos y bolivianos que aportaron para su vivienda. Nunca le entregaron la casa, pero le cobraron. Nosotros les hemos devuelto para generar confianza y los nuevos proyectos de vivienda puedan apostar por un gobierno que no los va a estafar, que no les va a robar, porque no es un gobierno que ni miente, no roba y peor, no es flojo, porque le mete con ganas para sacar la patria adelante. A través de la Agencia Estatal de Vivienda se hizo una inversión superior a 2.400 millones de bolivianos para 20.400 familias en 273 municipios. Las reformas económicas tienen un sentido cuando se traducen en mejoras en servicios, más oportunidades, mayor protección para las familias. Eso seguirá siendo el criterio con el que gobernemos. Estamos también, y ayer en Tarbita, una pequeña población de las maravillosas poblaciones que tiene Chuquisaca, 906 títulos de propiedad de tierra. No les habían entregado durante 13, 14 años. Chantaje. Y cuando llegamos para entregar ese número de títulos, no podían creer. Las señoras, los señores, los compañeros campesinos, los hermanos y las hermanas lloraban. No podían creer, porque eso era parte de cómo el Estado tranca, subyugaba y dominaba al pueblo. Y ayer cuando entregamos, a su vez entregamos en Padilla, no podían creer, pensaban que eso no iba a ocurrir. Por si acaso, vamos a entregar entre antiguos y nuevos más de 95 mil títulos en los siguientes meses que viene de gestión. 95 mil títulos que estaban guardados para el chantaje político. La cuarta decisión fue volver a abrir Bolivia al mundo. La recuperación del país también exigía recuperar la confianza internacional. Por eso construimos los lineamientos de una política exterior inexistente, con un objetivo muy concreto: abrir oportunidades para Bolivia. El primer paso fue retirar la necesidad de visas de turistas a los Estados Unidos, a Israel, a la República de Corea del Sur. Le cobrábamos visa.
con toda la cooperación que tiene Corea del Sur con Bolivia, y nosotros le cobrábamos visa. Sudáfrica, Emiratos Árabes Unidos, Bulgaria, Malta, Rumania, entre otros. En pocos meses logramos resultados importantes luego de visitas de Estado y la participación en encuentros internacionales. Estuvimos con Estados Unidos, reinstalamos un diálogo diplomático fluido, que se tradujo en una serie de acuerdos en salud, seguridad y lucha contra el narcotráfico y el crimen organizado transnacional, tecnologías, minería y otros. Con Brasil suscribimos acuerdos en hidrocarburos, integración caminera, comercio, seguridad, medio ambiente, desarrollo productivo y migración. Con Chile restablecimos un diálogo político y avanzamos en una agenda histórica en temas como hidrocarburos, agua, migración, homologación de licencias. Hoy día hay más de 8.000 bolivianos, si mal no recuerdo la cifra, que ya su licencia de conducir ya está homologada, solo con un trámite digital con la Cancillería, y ya puede entrar con su licencia, que vale lo mismo tanto en Bolivia como en Chile, para todos aquellos que hacen comercio, los gremiales, comerciantes, transportistas. Hoy día ya nuestra licencia es válida en Chile. Ya no más estar de espaldas a nuestros vecinos, y nuestros acuerdos beneficiosos son entre partes. Quiero agradecer especialmente al presidente Lula, agradecer al presidente Milei, agradecer al presidente Santiago Peña, agradecer al presidente Kast, agradecer a la presidenta recién posicionada, que en pocas horas logramos avanzar para recuperar una serie de acuerdos e impulsar las relaciones, don Keiko Fujimori. Quiero agradecer a uno que no es fronterizo, el señor Noboa, que en toda la crisis de 53 días estuvo pendiente y a la orden de colaboración, y también al presidente de Uruguay, Yamandú Orsi, que sin ser tampoco frontera, estuvo todo el tiempo pendiente a la colaboración de lo que requería Bolivia. A esos países, gracias. Gracias, porque ahí se nota la verdadera hermandad y el vecindario entre países que antes nos aislamos de ellos. El año pasado fue nuestro bicentenario, 200 años de la creación de la patria. No vino un solo presidente a Sucre en el aniversario de Bolivia. Uno. No vino ninguno de los 5 países fronterizos. Tenemos que entender la dimensión del aislamiento político ideológico que nos tuvieron estos señores durante 20 años. Hoy día estamos empezando a cambiar, nosotros yendo a buscar esa mano fraterna de naciones amigas que quieren trabajar con nosotros. Restablecimos las relaciones diplomáticas con nuestros hermanos del Perú. Habíamos roto relaciones diplomáticas con el Perú. Imagínense. Parte de la cuna de la independencia es junto al Perú, y habíamos roto relaciones. ¿En qué país estábamos viviendo para romper relaciones con el Perú? Yo sí tomé la firmeza de decisión, y aprovecho para saludar al presidente electo, y disculpándome, estará presente una delegación boliviana el día de mañana, al presidente de Colombia, que la primera frase que me dijo al llamarlo para felicitarlo, me dijo: "Viva Bolivia, carajo", me dijo. Y yo le dije: "Viva Colombia, carajo". Felicidades, Colombia. Felicidades por tu decisión y por tu democracia. Profundizamos y en algunos casos iniciamos el diálogo diplomático con Emiratos Árabes Unidos, Marruecos, Arabia Saudita, Qatar e Israel. Fortalecimos además la alianza estratégica con Corea del Sur para avanzar en acuerdos en temas como la cadena de valor del litio y el financiamiento de infraestructuras. Ayer, gobernador de Potosí, hablábamos de estas cosas. Cuantas más naciones vengan y no sean elegidos a dedo, como hacían en las anteriores gestiones, solo los amigos del gobierno venían a gestionar. Ahora que venga todo el mundo a ver nuestro litio, que venga todo el mundo a ver nuestros evaporíticos, que venga todo el mundo a ver nuestros hidrocarburos, que vengan, que aquí está el país abierto. La cooperación con Europa tuvo acciones históricas, como la delegación más grande al continente de la iniciativa Global Gateway, que nos visitó para atraer inversionistas al país. De igual manera, destacada la visita luego de 20 años de representantes del Parlamento Europeo. Gracias, Europa.
Recuperar la confianza de la banca de desarrollo y los organismos internacionales se tradujo en compromisos de CAF, BID, el Fondo Monetario Internacional, el Banco Mundial y otros organismos por más de 10 mil millones de dólares. Estos son dólares para producir, estos son dólares para las obras, son dólares para sus regiones, queridos parlamentarios. Tenemos recursos comprometidos de un sueño no solo de una región, sino de todo el país. Tenemos recursos comprometidos para hacer realidad el hub internacional de Virubiru. Eso creo que para toda Bolivia es una gran noticia. El fortalecimiento de la política de cielos abiertos, la construcción de corredores bioceánicos con nuestras cinco fronteras y la ampliación de las infraestructuras digital para integrar mejor al país con los mercados internacionales. Quiero decirle a Pando, a Beni, que ya hemos iniciado las gestiones para que el corredor amazónico, Extrema, Cobija, Porvenir, Guayaramerín, Guajaramerín, con el puente que está construyendo Brasil, más el tramo de 70 kilómetros, están asegurados, y es junto al Parlamento que construiremos la unificación del mercado más grande de Sudamérica, Brasil con Perú y de por medio Bolivia. Eso va a significar para los compatriotas del sector amazónico entre 5 a 7 mil millones de dólares movimiento año. Esas son obras que producen. No canchitas, no tinglados, obras que van a dar de comer a nuestro pueblo. Pero a su vez también, fuera del esfuerzo que se está haciendo para cerrar el corredor central, que es histórico ese esfuerzo, quiero decirle a Chuquisaca, a Tarija, a Potosí, que sentados con el presidente Kast, sentados con el presidente Santiago Peña, Dios mediante, con los tramos que nos quedan, conectaremos todo el mercado de Mato Grosso Sur, Paraguay, a través de Tarija, Chuquisaca, Potosí, saliendo por Ito 60 y Ollagüe a los puertos del Pacífico, con lo cual corredor amazónico, corredor del sur, son realidades que nosotros tenemos que llevar adelante y que ya están comprometidos los recursos para construirlos. Hicimos del turismo, la cultura y el folclore y la gastronomía una prioridad nacional. Yo soy folclorista hace 32 años, 15 años caporal y el resto morenada, porque ya las tabas no dan para seguir con los caporales. Y de ahí se ha generado un plan maestro de turismo, construido con la participación de cerca de 2.000 actores de 40 municipios principales en el turismo. Todo el país es turismo, pero hay ciertos municipios que han dado sus pasos. Ya han avanzado en el tiempo. Es incomparable la ventaja que tiene Uyuni con el referencia a otros municipios del país. Actores de 40 municipios definiendo una nueva estrategia nacional para atraer inversiones y visitantes. Hoy le daremos más agilidad con la creación de la Agencia Nacional del Turismo. Al igual que los Estados Unidos, al igual que Canadá, al igual que otros países que han logrado saltar, el ministerio era complejamente burocrático. Y lo que necesitamos nosotros es una agencia donde el privado y el público se pueda sentar y haya agilidad financiera. Por eso se hizo el cambio de un Ministerio de Turismo a una agencia que sea más ágil y adecuada a los tiempos, como nos han aconsejado y como hemos visto en otras naciones, que ha sido más efectivo eso para el turismo. En relación a nuestra presencia en espacios multilaterales, llevamos nuestra voz y lideramos iniciativas como la Alianza Urupavol. Eso es Uruguay, Paraguay, Bolivia, cuya presidencia estamos ejercitando. Primera vez que Bolivia preside algo a nivel internacional, a no ser que fuera con países que eran parte de un bloque político, pero no desarrollo y producción. Urupavol es un parte del bloque del desarrollo Mercosur. Hoy día Bolivia preside a estas tres naciones y pronto tendremos un evento en Bolivia. Y tendremos el honor de recibir a esos presidentes para tratarlos de buena manera, pero sobre todo para hacer buenos negocios para Bolivia y para ellos. Algo que deseo resaltar es el apoyo de los países miembros de las organizaciones de Estado americanos, OEA, que emitieron una resolución histórica apoyando la lucha del pueblo boliviano contra el golpe de Estado fallido y la defensa de la democracia basada en el diálogo. Una cosa es el derecho a la protesta,
Pero en nuestra Constitución dice vivir bien, y vivir bien no es bloqueando, porque ahí se causa muerte, se causa dolor, se causa injusticia. Queremos que Bolivia sea reconocida como un país confiable a nivel internacional, que integra el continente y que nunca más estará aislada del mundo. Ese es el país que estamos construyendo con todos ustedes. Y para consolidarlo necesitamos una condición indispensable, una nueva gobernabilidad basada no en acuerdos entre dirigentes, sino acuerdos que transforman Bolivia. La quinta decisión, construir una nueva gobernabilidad para consolidar la reconstrucción de la patria. Las cuatro decisiones anteriores que les he comentado a grandes rasgos, con ustedes tienen un mismo propósito, reconstruir Bolivia. Pero quiero detenerme unos minutos en este punto porque probablemente este sea uno de los cambios políticos más importantes que estamos impulsando. La condición indispensable para que el esfuerzo de reconstruir la patria sobre bases institucionales, democráticas sólidas, perdure, demanda una nueva gobernabilidad en la que el órgano ejecutivo, junto al poder legislativo, junto al poder judicial y el Tribunal Supremo Electoral, cumplamos con nuestros roles de forma comprometida, anteponiendo el interés de la población sobre cualquier otro interés. Vamos a hacer acuerdos no entre políticos, sino entre instituciones, como debe ser una democracia seria, una democracia que responde con instituciones que tienen que empezar a funcionar no a la voluntad del caudillo o del líder único o del grupo político, sino a la voluntad por las cuales fueron constituidas, instituciones que cumplan con el valor de responder al pueblo. Y por eso, entendiendo que durante muchos años la gobernabilidad era sumar acuerdos solo entre dirigentes políticos o el jefazo, 20 años de jefazo. Ahora ya no hay jefazo, ahora no hay líderes únicos, ahora estamos las instituciones. Hoy Bolivia es diferente, y aquí quiero pararme a agradecer a la Asamblea Nacional. Una Bolivia en las que entidades como la Asamblea Legislativa va recuperando su rol en la construcción de acuerdos políticos que dan certidumbre y gobernabilidad al país y que se traduce en leyes en favor de los bolivianos, superando diferencias políticas. Agradezco, y de corazón agradezco profundamente la madurez patriótica de este Parlamento, que dista mucho de los parlamentos anteriores. Después de 20 años de concentración del poder, el sistema político cambió y nos tenemos que adecuar a los momentos. Ya no hay un partido único que tenga la mayoría de alcaldes o gobernadores. Cada gobernador, cada alcalde responde a diferentes organizaciones. Y de igual manera, nuestro Parlamento hoy día, sobre la prioridad de organizaciones políticas, tiene que generar una prioridad sobre sus regiones, sobre sus departamentos como brigadas. Mañana será Tarija que ayuda a Pando, Pando ayudará a Santa Cruz, Santa Cruz a La Paz, y así sucesivamente volveremos a tener el concepto real de lo que debe ser un parlamento, la representación de regiones, donde nos colaboramos, nos ayudamos para salir adelante, por encima de voluntades a veces políticas contrarias a la voluntad de las grandes mayorías. Por eso reitero, agradecido por las decisiones que están llevando adelante. La gobernabilidad ya no consiste en firmar acuerdos entre líderes, como era en el pasado. Consiste en construir acuerdos que permitan ejecutar las políticas públicas que el país necesita. Reitero, la gobernabilidad ya no consiste en firmar acuerdos entre 3 o 4 líderes. Hoy consiste en construir acuerdos que permitan ejecutar las políticas públicas que el país necesita entre todos nosotros. La mejor demostración de ello ocurrió hace pocos días. La Asamblea Legislativa aprobó el presupuesto general del Estado reformulado el 2026, priorizando salud, educación y seguridad y generando las condiciones para transferir más de 2.200 millones de bolivianos
adicionales a las gobernaciones, municipios y autonomías indígenas, y fortaleciendo evidentemente el principio, el inicio del 50-50. Gracias, Parlamento, por aquellos que apostaron por esto. Fue producto del diálogo, fue la demostración de que es posible construir consensos cuando el interés nacional está por encima de las diferencias políticas. Este es el camino que proponemos para las grandes reformas de Bolivia. Sin ustedes no podremos aprobar las grandes leyes para que una ley de hidrocarburos permita mayor generación de hidrocarburos para los bolivianos, para que una ley de minería sea una ley que permita mejores recursos para los bolivianos, o ley de inversiones, que el martes 11, aquí está el ministro de Economía, martes 11 de la próxima semana está mandando al Parlamento la ley de inversiones para que pueda ser socializada, debatida por el Parlamento. La reconstrucción de la patria no puede depender únicamente del gobierno. El generar bienestar es responsabilidad de todos. Debe convertirse en una tarea nacional. Por eso impulsamos la Agenda 50-50, que ya ha generado 18 proyectos y propuestas normativas para reformar el régimen autonómico. Un régimen autonómico que era todo menos autonómico y era anticonstitucional y tiene que ser revisado para que cumpla con las proyecciones con las cuales los bolivianos y bolivianas emitimos nuestro voto para una autonomía real, verdadera, de los departamentos y los municipios. Esto se logró articulando a más de 200 municipios y capacitando a más de 3.000 autoridades, funcionarios, para fortalecer la gestión pública territorial. Fortalecimos también la coordinación política institucional. Hoy el gobierno nacional, las gobernaciones y los municipios son la concentración de la unidad del 50-50. Esto solo podemos sacarlo adelante, reitero, si cuidamos el proceso para que nadie, como dijo el Papa Leo, al cual vuelvo a reiterar, nadie se salva solo, y la patria la salvamos entre todos. Acompañamos la aprobación y promulgación de 62 leyes nacionales, coordinamos 3.015 instrumentos legislativos y respondimos a 2.457 requerimientos de la Asamblea dentro de los plazos establecidos, y queda mucho más. Pero esto significa 300% más de lo que respondía el anterior gobierno en todo el gobierno. En todo el gobierno. Gobernar también significa escuchar. Durante estos meses realizamos 77 audiencias con organizaciones sociales, canalizamos más de 87 proyectos comunitarios y retomamos más de 1.000 soluciones con regiones que durante años esperaban la presencia efectiva del Estado. La gobernabilidad que proponemos no busca uniformidad, no somos uniformes, no somos iguales, somos diversos, somos una patria de diversos, y eso es nuestro orgullo. Busca objetivos compartidos. Busca no eliminar diferencias. No existe aquí el pensamiento único. Las organizaciones alrededor del interés nacional siempre serán bienvenidas con el gobierno, porque hay reformas que trascienden un periodo de gobierno. La modernización del Estado, la reforma energética, la lucha contra la corrupción, el nuevo pacto fiscal, la seguridad jurídica, la inversión productiva, la transformación educativa, la apertura al mundo. Todo ello y mucho más requiere de estabilidad política y continuidad institucional. Por eso, desde la mayor humildad, convoco desde esta asamblea y desde esta fecha tan significativa para nuestra historia a construir un gran acuerdo nacional para el desarrollo, un acuerdo que no pertenece a partidos, que no pertenezca a un gobierno, que pertenezca a Bolivia. Miren, di 5 líneas a grosso modo sobre las cosas que hemos hecho y lo que queremos hacer, pero hay algo, permítame dar una yapita, la sexta. Esto es una decisión fundamental que tenemos que tomar. La decisión del pueblo de Bolivia durante 53 días fue todo dentro de la democracia, nada fuera de ella. Todo dentro de la democracia, nada fuera de ella. Por eso el Tribunal Supremo Electoral, aunque no sea información oficial,
los felicito por la madurez, porque sé que tocaron algunas puertas para que hubiera una crisis mayor de nuestra democracia. Yo he vivido varias crisis. Soy electo por el voto. Así fui de diputado, así fui de concejal, de alcalde, de senador y de presidente. Sé lo que cuesta el costo del voto y sé

Sabemos que la verdadera crisis es moral y de valores. Recuperar la ética y la moral el día de hoy es reivindicar el poder del diálogo. Porque cuando estás en el diálogo, descubres al prójimo, descubres al que está al frente y te das cuenta si respeta éticamente los compromisos, quién es ético o quién no usa la moral como parte del desarrollo del diálogo. En el diálogo se abre, como indico, la ética y la moral. Por ejemplo, todos sabemos que una buena familia no miente. No puede mentir una buena familia. Si le mientes a tus hijos, le estás mintiendo a Bolivia. Una familia no miente. Eso tiene que volver a nuestra sociedad, recuperar el valor de la verdad. En nuestra sociedad, no como antes, meterle nomás. Ya veremos cómo hacen los abogados. Cada boliviano sabe en su corazón. Cada boliviano sabe en su corazón cuando hizo el bien y cuando hizo el mal. Cada boliviano, todos aquellos que tenemos una base cristiana respetando otras creencias, pero sabemos cuando hemos hecho bien y cuando hemos hecho mal. Y por eso hoy día la enorme mayoría, la inmensa mayoría de los bolivianos prefirió el diálogo, porque esa es la forma de hacer el bien ante la patria, el diálogo y no la violencia, no la confrontación. Agradezco al pueblo por esa paciencia democrática patriótica, con la que acompañó una decisión difícil, pero que hoy en día nos permite ver con orgullo que es un ejemplo en el mundo entero, que el diálogo es una herramienta eficaz para resolver nuestras diferencias. Esta decisión la tomamos sabiendo que la prudencia y la templanza no eran ausencia del Estado, que la contención no era debilidad, que la voluntad del diálogo no significaba renunciar al deber de proteger a Bolivia. En un momento en el que ciertas clases políticas generaron una cultura de la confrontación, nosotros decidimos reivindicar el diálogo como instrumento de resolución de nuestras diferencias. Frente a quienes buscaban convertir el miedo en método político, decidimos que el Estado actuara con legalidad. Frente a la violencia, frente a quienes intentaron someter al país mediante la violencia, actuamos con firmeza. Y frente a quienes pretendían quebrar el orden democrático, todo el pueblo resistió defendiendo con sacrificio la democracia. Gracias, Bolivia, especialmente gracias El Alto, gracias La Paz, por tu firmeza. Esto no fue una respuesta improvisada, fue una respuesta institucional, democrática y de Estado, como herramienta de resolución de conflictos, pero sobre todo como un camino para construir un futuro para los bolivianos. Por eso deseo felicitar, agradecer a las organizaciones sociales, transportistas, mineros, gremiales, cuentapropistas, magisterio, juntas vecinales, comités cívicos, fabriles, sectores productivos, a todos los ciudadanas y ciudadanas quienes nos acompañaron en esta apuesta por el diálogo democrático para atender un conjunto de demandas y necesidades largamente postergadas que hoy son gran parte de las prioridades del Consejo Económico Social y la Comisión Especial, como ejemplo, que se ha creado para las 20 provincias de La Paz y en general de todos los mecanismos que hoy tiene la misión de traducir todas esas demandas en programas y en proyectos. De todos los que apostaron por la democracia y el diálogo, es la gran victoria contra los violentos, violentos físicos y violentos políticos, violentos físicos y violentos políticos. Bolivia volvió a ocupar su lugar en la defensa democrática del continente. Somos parte de un esfuerzo mayor para proteger a nuestros pueblos del crimen organizado, del narcotráfico, del narcoterrorismo y de todas las formas de violencia que amenacen la libertad y la paz a nuestra patria y al continente. Hoy, en el primer 6 de agosto del tricentenario, el gobierno tiene un horizonte de futuro que va a generar certezas en la economía y en la vida del pueblo boliviano. Pero de estas hay que estar consciente que en 20 años no se pueden cambiar en 9 meses. Ni ustedes van a poder cambiar el Parlamento en 9 meses, ni los gobernadores, ni las alcaldías, ni las instituciones que tendremos que transformar entre todos. La agenda de las grandes transformaciones

acciones ha iniciado y el camino que queda por recorrer no será ni fácil ni grato. Ni fácil ni grato, pero reitero, ningún cambio se puede hacer ocultándose la verdad al pueblo. Empezó la transformación, una nueva Bolivia está naciendo y nadie lo va a impedir. Para ir terminando, quiero compartir algunas acciones que vamos a llevar adelante hasta finales de año. La siguiente semana, como dije antes, el martes 11 de agosto, enviaré el proyecto de ley inversiones a la Asamblea Legislativa Plurinacional, luego de un largo proceso de socialización. De igual manera, dos, en los próximos meses enviaré los proyectos de ley acordados en el encuentro del 9 de mayo en Cochabamba. Me refiero a las leyes de hidrocarburos, minería, las alianzas público-privadas y otras que están ya encaminadas para el Parlamento. Tres, el mes de septiembre llevaremos a cabo el segundo encuentro del Consejo Económico y Social para hacer seguimiento y evaluar los avances de los acuerdos con diferentes sectores. Cuatro, hasta finales del 2026 vamos a contar, y gracias por la cooperación internacional y los expertos nacionales, con un nuevo modelo de gobernanza del sector hidrocarburífero y energías, como resultado del trabajo de entidades nacionales e internacionales con las que venimos trabajando. Cinco, como dije antes, potenciaremos la presencia de Bolivia en el mundo, seguridad, comercio, conectividad tecnológica, integración regional, económica. Un ejemplo de ello es el encuentro que tendremos Urupavol en Bolivia, presidiendo este encuentro. También, pero además, lo más importante para las regiones es que voy a continuar visitando cada rincón de este país, escuchando a sus autoridades y organizaciones y entregando o iniciando más de 8.900 obras de este 2026 que tenemos listas, ya sea para entregar o para iniciar. 8.900 obras. Miren, Pantaleón, hubieras traído un porro acá para matear un poco. Miren, quiero indicarles ya con una reflexión que con muchos de ustedes he tenido la oportunidad de hablar y lo quiero decir al país. ¿Por qué queremos ser pobres? Es una pregunta que llega en la actitud que tenemos en cuanto nos relacionamos en la desconfianza. La cultura de la desconfianza ha sido construida para realmente no vernos como iguales y desconfiar del prójimo, totalmente contrario a los valores cristianos que tenemos, que es trabajar por el prójimo. ¿Ves Perú? Yo indicaba que Bolivia, 60 mil millones de dólares en 20 años del gas, principalmente Tarija, Chuquisaca, Santa Cruz. Tenemos gas en toda la nación. Aprobando la ley de hidrocarburos, acuérdese, gobernador de La Paz y muchos otros departamentos, vamos a sacar gas de La Paz y La Paz tendrá su gas y sus obras. Pero en estos viajes y en las relaciones para volver a integrar a Bolivia al mundo, ves a Perú y Perú mueve, con todos sus problemas, 50 mil millones de dólares al año. Nosotros hemos movido 60 mil millones de dólares en 20 años el gas. Ellos cada año mueven 50 mil millones de dólares. Perú, el vecino, el que vive al lado nuestro. Vas a Chile y Chile mueve al año 65 mil millones de dólares. Y ustedes me dirán, no, es que el presidente Paz quiere privatizar. No, no, no. Tanto Perú como Chile mueven con empresas estatales y empresas privadas. No es esto de solo privado y solo estatal. No, trabajan con ambas instancias. Bolivia, de los tres países, es la más rica de todas en minerales. Es la más rica de todas, estoy hablando solo de minerales. Y nosotros el año pasado hemos exportado solo 6 mil millones de dólares. Algo no estamos haciendo bien. Por eso la nueva ley de minería o las leyes que vayamos a aprobar nos tienen que poner en la competencia de poder producir 50 mil millones de dólares de minería pública o privada o APPs como Perú o 65 mil millones como hace
Chile que está aquí al lado y nosotros somos los más ricos del barrio. Eso tiene que cambiar. Tiene que cambiar creyendo que no es solo el Estado, no es solo lo privado, sino que el ejemplo está en nuestros vecinos, que podemos crecer de esa manera. Pero hace poco, hace unos días atrás, estaba en San Ignacio de Velasco. Habían parqueados en el aeropuerto más de 250 millones de dólares en aviones. Y habían empresarios, especialmente del Brasil, en una reunión en el Consejo de San Ignacio Velasco, por valor, estas empresas, estos empresarios, mueven más de 55 mil millones de dólares como empresas. O sea, mueven más que el Producto Interno Bruto de Bolivia. Solo hemos permitido abrir un poquito la puertita de Bolivia y el mundo quiere venir cumpliendo constitución y las normas que aprobemos para salir adelante. Solo abrimos un poco la puerta y llegaron 55 mil millones de dólares en valor de empresarios del Brasil y otras naciones para querer invertir en Bolivia, tanto en el oriente como en el occidente. Si tenemos las reglas claras, si tenemos la visión y confiamos en el futuro de la patria, hay que abrir las puertas. Y el mundo tiene que venir a Bolivia sin ningún temor, sea para construir desde el Estado, sea para construir desde lo privado, o sea para construir desde lo público-privado. Esa misma región de San Ignacio, a los tres días, después de haber estado 55 mil millones de dólares en ese lugar, en ese hermoso espacio de la Chiquitanía, a los dos, tres días, muere un chico por narcotráfico. La misma puerta que se nos abría para poder desarrollar la patria es la misma puerta que se nos cierra ante lo ilícito y la corrupción. Y ahí tenemos que decidir todos. Porque lo ilícito genera, sí, a corto plazo. Pero producir, generar riqueza, construir la patria, es de corto, mediano y largo plazo. Es un trabajo que nunca acaba. Pasaremos nosotros y otros tendrán que seguir trabajando a corto y mediano y largo plazo. Pero tenemos que elegir qué puertas queremos. Desde los municipios, desde las gobernaciones, desde el gobierno nacional, desde las organizaciones sociales, desde todo el ámbito de los bolivianos y bolivianas que hoy día nos están viendo en Bolivia y fuera de Bolivia. O la muerte de lo ilícito, o la producción del desarrollo de la patria abriendo las puertas a lo formal, a lo legal, a lo que sí genera desarrollo y producción. Ese era el momento que yo me sentía realmente triste de cómo tenemos la capacidad a la vuelta de esquina de hacer un cambio en la patria o seguir con lo mismo que nos dejaron hace 20 años. El pueblo ha definido y nuestra perseverancia, por favor, a todas las instituciones que están acá presentes, es el camino de la producción, del desarrollo, de acabar con lo ilícito y que los bolivianos y bolivianas puedan vivir. Miren, si Chile pudo, si Perú pudo, si Brasil puede, que es un monstruo, solo vendiéndole a Brasil toda nuestra producción de lo que vayamos a hacer, tenemos tranquilidad económica en Bolivia. ¿Por qué nosotros no vamos a poder? Bolivia ha logrado algo extraordinario. Bolivia siempre, algunos la quieren que se ponga de rodillas, y como dicen en el alto, siempre de pie, nunca de rodillas. Y Bolivia tiene que estar de pie, nunca de rodillas, pero es con el valor de querer transformar la patria. Empezaba mi alocución, ¿qué hace falta para que todos estemos enamorados de Bolivia? Amemos la patria, nos podemos tropezar, nos podemos equivocar, y si lo hemos hecho, pido disculpas como presidente a nombre del gobierno. Pido disculpas. En esta misma ciudad, en la Casa de la Libertad, un 6 de agosto se firmó el acta que le dio nacimiento a Bolivia. No fue un acto improvisado. Fueron 15 años de lucha. No la firmó una sola región ni un solo caudillo. La firmaron representantes de diferentes regiones reunidos en esta misma Sucre.
esta hermosa y grande Sucre, con la convicción de que la patria solo se construye entre todos, desde las regiones. En esta misma sala un grupo de bolivianos se atrevió a declarar que una nueva nación era posible. 200 años después, este mismo 6 de agosto, nos toca a nosotros atrevernos otra vez. Empezó el tricentenario, empezó la transformación, nos declaramos constructores de un nuevo Estado, pero sobre todo, con el esfuerzo de todos ustedes, una nueva Bolivia está naciendo. ¡Viva Sucre, cuna de la patria! ¡Viva Bolivia! ¡Viva la patria, carajo! Dios los bendiga. Muchas gracias.

0: Gracias, señor presidente. Como acto final y solemne, con fervor cívico, les pido que nos paremos de pie y entonemos la marcha naval.
1: Bueno, hemos escuchado el mensaje del presidente Rodrigo Paz, más de una hora con 22 minutos exactamente, que se ha dirigido a todo el país. Ha hablado de muchos temas, temas como el estado tranca, el narcotráfico, dando cifras alarmantes, los dólares, hidrocarburos, salud, educación, Bolivia, ante el mundo con estas relaciones bilaterales que se rompieron en su momento y que ahora se quieren volver a captar, las inversiones, el turismo, ¿por qué del cierre del Ministerio de Turismo? Y otros temas como la unidad y esta unidad que se ha pedido a la Asamblea Legislativa para poder apoyar y aprobar finalmente proyectos importantes para el país y obras importantes, carreteras también, que se tiene en mente por parte de este gobierno llevar adelante con créditos internacionales y el apoyo internacional, pero todos los temas. Vamos a hacer un análisis, por favor, quiero dar la bienvenida y por favor darle las gracias por este tiempo que nos presta para poder hacer un análisis breve de lo que dijo el presidente en este mensaje. María Teresa Cegada, ella es socióloga y cientista política, nos acompaña. María Teresa, un gusto saludarla. Diana Aronsueta, gracias por acompañarnos. Queremos escuchar un poco de su análisis, por favor. ¿Qué le pareció el mensaje del presidente?
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0: Luego del dúo Erasure y ese llena pistas, el sonido de Firefly, La Luciérnaga.
1: Bueno, el nombre ya no es suyo porque el 2005 apareció una banda de Filipinas con el mismo alias.

Este es el sonido de Casey and the Sunshine Band en versión remasterizada. Se nota el sonido, ¿cierto?

primero Curtis Blow, uno de los precursores del hip hop con The Breaks. Y ahora el hombre leyenda Rod Stewart, dueño de un equipo de fútbol, sigue escandaloso a sus 75 años y aún componiendo. Su tema hit presentado en el concierto para la UNICEF lo define palmariamente. ¿Crees que I am sexy? ¿Crees que soy sexy?

0: estupenda, Vero Ciccone. La aventura continuará con Don Hartman, Rick Astley, P. Lion, Billy Ocean, Depeche Mode, Level 42, Unlimited Touch y más.
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0: Deep Forest es una conformación francesa de New Age. Eric Mouquet y Michelle Sánchez fusionan música étnica con sonidos electrónicos. Son activistas y buscan proteger el planeta y en especial sus selvas de la depredación por parte de gente inconsciente. Gran himno, o debería decir, dulce canción de cuna.

La versátil Cristina Aguilera nos presentaba a un genio encerrado en una botella. Ahora el Club Nouveau con este texto. Seré tu amigo, te ayudaré a lograrlo. Solo llámame si necesitas una mano. Cuenta conmigo, ahí estaré. Porque todos necesitamos a alguien que nos apoye. Un tema noble e inspirador. Lean on Me es el título.

Ella es la carismática Grace Jones, una morena con una personalidad fuerte. Fue coprotagonista en una película de James Bond, modelo excéntrica y gran artista. Ella cantaba esta joya de la música a su estilo. La vi en voz. La vida en rosas.

Cuando se trata de versiones especiales de temas favoritos, en Retromanía lo tomamos muy en serio. Y nos agrada presentarte versiones inéditas como esta, que llega con los Earth, Wind and Fire. 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

¿Qué tal? Superversión. Y ahora otra G.

del Pop, por la gente de la aldea. Llegan muy madrugadores a las 5 de la mañana. Son Village People.

Uno de esos temas con el toque maestro que te hace sentir un poco de melancolía. 5 o'clock in the morning, Village People. Es momento de despedirnos, pero confiamos que será un hasta pronto. Gracias por conectarte.

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0: Hola, ¿qué tal amigos? Bienvenidos a TV Radio, la red deportiva de Bolivia en su segunda edición. ¿Qué tal amigos? 12:02, arranca la segunda de la red. Mucha información deportiva a esta hora de la tarde. No puedo quedarme al margen del bombazo mundial en este momento, por lo que significa la carta de la UEFA. 55 países miembros de la UEFA acaban de acordar que no van a participar del siguiente mundial, no van a participar absolutamente de ninguna competición FIFA. Esto ante la intención del señor Gianni Infantino de vender de manera particular a inversores particulares la Copa del Mundo. Reitero, toda la UEFA se ha unido, 55 países, para decir no, basta, señor Gianni Infantino, el fútbol no es su negocio. Lo trataremos enseguida nada más, porque es una carta muy importante que, reitero, es un bombazo a nivel mundial. La UEFA se aparta de la FIFA mientras no se retire esta intención de Gianni Infantino. Enseguida lo trataremos, enseguida aquí en ATV Radio y la Red Deportiva de Bolivia. Tema de Strongest, seguimos aguardando buenas nuevas en el sentido de la habilitación por el tema Comet, por el tema de la sanción FIFA. Y claro, enseguida me voy hasta la ciudad de Cochabamba porque continúa la conferencia de prensa de Wilstermann, que acaba de confirmar que no tiene más sanciones FIFA. Enseguida me voy directamente con la conferencia de prensa en vivo, directamente desde el edificio de Wilstermann de Cochabamba. Hay nuevas incorporaciones en algunos clubes, el caso de Osvaldo Blanco, el gran jugador en su momento del equipo del pueblo, hoy es presentado en el Manzanero, en la U de Vinto. Osvaldo Blanco, al igual que Fabricio Vázquez y Diego Vargas, nuevos jugadores, nuevas caras, nuevos rostros en el Manzanero. Y poco a poco se van presentando algunos en otros equipos. El caso de Sebastián Álvarez, 99% confirmado en Nacional Potosí. Estos y otros detalles, ¿dónde? En ATV Radio y la Red Deportiva. Saludamos al equipo de la Red Deportiva. Con nosotros se encuentra Manuel Urquieta. Manu, ¿cómo estás? Bienvenido.
1: Carlitos, ¿cómo estás? Buenas tardes, amigos. Un gusto estar nuevamente con ustedes. ¿Qué problemas que se vienen para The Strongest? Y no tardó mucho en caer lo que se mencionaba por parte del Tigre, que decir que se tenía que dar un plazo más largo, que era un trámite ampuloso, tratar de levantarlo del Comet. Y Wilstermann, con un correo, levantó la sanción del Pochi.
0: Sí, exactamente. Wilstermann ya sin sanciones.
1: Sin sanciones. Es una notificación de parte del jugador la que abre el portal en FIFA. Es así el procedimiento. El jugador, al estar de acuerdo en el plan de pagos que le propone el club, directamente notifica a FIFA el visto bueno y FIFA levanta. No hay que viajar, no hay que hacer ningún otro trámite.
0: Exactamente, enseguida con ese detalle nada más dentro de lo que significa el conjunto de Wilstermann y obvio también el equipo de The Strongest, con situaciones FIFA, situaciones de Comet, sanciones y todo aquello. Quique Rivera Jr. con nosotros. Quique, ¿cómo estás? Bienvenido.
2: Buenas tardes, Carlitos, Manu, a toda la audiencia que nos escucha en todo el país, la Red Deportiva ATV Radio. Es importante lo que ha ocurrido hoy en la ciudad de Cochabamba con el conjunto de Wilstermann. Mucho tiempo de espera para que llegue esta noticia. Hay mucha alegría en la afición de Wilstermann, que respira nuevamente, si bien se encuentra todavía en la Asociación Cochabambina de Fútbol. Esto es pues algo muy bueno que le ha sucedido al club aviador, porque ya va a poder habilitar jugadores, ya va a poder llevar refuerzos para tratar de volver a la división profesional del fútbol boliviano.
0: Gracias, Quique. Nos vamos directamente hasta Cochabamba en este momento con la conferencia de prensa de Wilstermann. Y buenas nuevas, el único tetracampeón de fútbol boliviano que marca información, ya que no tiene sanciones FIFA. Habla el señor Tony Salazar, dirigente de Wilstermann, secretario de Wilstermann 360, entiendo, ¿no?
3: Sí, señor.
0: Habla en este momento en vivo desde el edificio de Wilstermann, dando la buena nueva a Cochabamba y al país.
4: Hoy queremos comunicar un hecho concreto, verificable y muy importante para la historia reciente de Wilstermann. Cuando Wilstermann 360 asumió la administración del club hace apenas 8 meses, recibimos una institución atravesando una de las crisis más complejas de su historia. En ese momento teníamos a 10 bloqueos vigentes en FIFA que impedían la habilitación de jugadores y que recientemente se convirtieron en 11. Pero ese no era el único problema. Existían además otros 4 procesos adicionales que piden bloqueos, es decir, Wilstermann iba a tener 15 bloqueos FIFA. Hemos enfrentado estas contingencias internacionales que comprometían seriamente el presente y el futuro deportivo del club. Hoy podemos comunicar con satisfacción que Wilstermann, el día de hoy, no tiene sanción FIFA, como se puede apreciar en el portal. Este resultado no llegó por casualidad, fue producto de meses de trabajo, negociación, planificación y sobre todo el cumplimiento de la trabaja empeñada con cada uno de los acreedores. Muchos llamarán a esto un milagro, nosotros lo llamamos trabajo, planificación y cumplimiento de la palabra empeñada. Sin embargo, queremos ser absolutamente transparentes con la hinchada y con la opinión pública. Todavía existen obligaciones en el ámbito internacional que forman parte de acuerdos y cronogramas de pago ya establecidos. No representan bloqueos vigentes ni impiden la habilitación en este momento de jugadores. Nuestro compromiso es cumplir esos acuerdos y cancelar esas obligaciones según los planes de pago establecidas. De la misma manera, también hemos logrado resolver un número importante de demandas y obligaciones en el ámbito nacional. Sabemos que todavía existen acreedores pendientes y no lo vamos a ocultar. Lo que sí podemos afirmar es que hoy existe una planificación seria, una hoja de ruta y la firme decisión de honrar cada compromiso asumido. Hay que dejar algo muy en claro. No hemos logrado todo, hemos alcanzado apenas el primer hito. Levantar los bloqueos era la meta inmediata. Construir la institución más grande de Bolivia es nuestra verdadera misión. Nuestra misión no está pensada solo al corto plazo o unos meses. Nuestra visión como Wilstermann 360 es a 25 años. Queremos construir un Wilstermann fuerte, moderno, competitivo, transparente y financieramente sostenible. Un club que vuelva a ser protagonista dentro y fuera de la cancha y que nunca más tenga que enfrentar una situación como la que encontramos al asumir esta responsabilidad. Para conseguir esto necesitamos el respaldo de todos. Necesitamos a nuestra hinchada, a nuestros socios, a las empresas, a las instituciones y a todas las personas que aman estos colores. Porque las grandes instituciones no la construyen un grupo de personas, ni una dirigencia, la construyen entre todos. En los próximos días también queremos anunciar la apertura de la Serie B de las acciones de la Sociedad Anónima, porque creemos que más personas y deseamos que más personas puedan formar parte de este proyecto y acompañen en la transformación de Wilstermann desde los cimientos. Permítame terminar con una reflexión. Hace 8 meses muchos se preguntaban si Wilstermann tenía solución. Hoy los hechos demuestran que sí la tiene. Pero no queremos que se nos recuerde solamente por haber levantado 11 bloqueos FIFA y paralizar 4. Queremos que se nos recuerde por haber iniciado la transformación institucional más importante de la historia del club y por haber sentado las bases de Wilstermann por los 25 años. Porque al final del día, los discursos generan expectativa, los hechos generan credibilidad. Y hoy, el primer gran hecho está a la vista. Para concluir, quiero agradecer a todas las personas que han sido parte de este proceso, la mención especial a Jorge Ferrufino, que ha sido el líder y el que ha encabezado esta cruzada que el día de hoy estamos viendo resultados. A la familia Campero, que el día de hoy se disculpan, no están acá presentes, por todo el apoyo dado en esta etapa. Una mención muy especial a don Elmer Molina, que se encuentra en Argentina, por todas las gestiones que ha hecho de manera desprendida por el club. Acá la familia de Aguamía, que día a día van apoyando y respaldando. A Marcelo Vergese por todas las gestiones y agradecer a todos los jugadores, a estos 14 jugadores que han ayudado, se han puesto en la situación en la que estábamos. Hay unos que no, pero agradecer a los que sí y también hacer mención especial a los abogados y al doctor Eduardo Martins, que en esta última etapa su participación ha sido decisiva para poder dar una solución al club. Así que esto, como decíamos, es un nuevo hito. Y muchísimas gracias. Hace tiempo todos daban por muerto a Wilstermann, todos daban por desahuciado, hasta la gente no creía en este proyecto, pero hoy en día con resultados se está demostrando. Pero esto no se puede solo, como decía. cuerpo técnico, jugadores, a dirigencia y todas las personas en pro de la mejora de Wilstermann tienen que estar juntos, con un solo objetivo, hacer de Wilstermann la institución más grande a lo largo de estos 25 años, que es el plan que tenemos. Y para eso, otra vez vuelvo a reiterar, aprovechando el espacio, que se hagan abonados los hinchas. Queremos llegar a 5.000 abonados en esta primera etapa por estos 6 meses.
0: Parte de la conferencia de prensa en vivo directamente desde el edificio de Wilstermann. ¿En qué zona es esto en Cochabamba?
1: Es en la zona central, en la calle Ecuador.
0: En la calle Ecuador, zona central de Cochabamba. Un gran abrazo para toda la audiencia de Cochabamba, siempre pendientes de su equipo, ¿no? Cochabamba 89.2 ATV Radio. Hace mucho tiempo que no hablaban de Wilstermann, y es que hoy hace noticia, más allá de que hoy Wilstermann no esté en el profesionalismo, con este levantamiento de sanción FIFA, hace noticia a nivel país.
3: Totalmente. Hay que marcar una diferencia en el sistema de habilitaciones de primera A para Wilstermann.
0: Sí.
3: En el profesionalismo tú puedes sacar jugadores de Bolívar, de Stronger, de Always y llevarlos a otro club. Estamos en ese mercado.
0: Sí.
3: En el caso de Wilstermann, no. Porque una vez que te habilitas en primera A en un equipo, ya no puedes cambiar a lo largo del año. Parece que no han tomado en cuenta eso durante las últimas semanas. Y se estaba haciendo ya acercamientos con algunos exjugadores que están en otros clubes de la misma asociación y también con otros jugadores que estaban libres. Los libres sí se los puede contratar, pero no puedes hacer cambio de jugadores de club a club en una misma asociación.
0: Esto lo hizo, digamos, de la Federación Boliviana de Fútbol, un tipo de normativa para que la primera A y Copa Simón Bolívar no sea pues un reciclaje de la primera división.
3: Exactamente, ¿no? Exactamente. Más que nada para que los clubes que tienen poder adquisitivo no terminen mermando a los otros clubes, para darle un principio de competición.
0: Claro. Y además un sentido también de promoción para nuevos valores.
3: Claro, porque, por ejemplo, ahorita Wilstermann está en tercer lugar en la tabla.
0: Sí.
3: Con el poder adquisitivo que tiene, podría comprarse a los jugadores que están en los dos primeros.
0: Claro.
3: Y los merma.
0: No, y esto es bueno porque, ¿sabes qué? Hace mucho tiempo no veíamos algo así. Esta normativa incluso se la copió, entiendo, de la Argentina. Que la Argentina, en la federal, si no me equivoco, y en algún metropolitano, prohíbe jugadores en el tema del ascenso, prohíbe jugadores que hayan pisado primera división. Prohíbe, así en su totalidad. Y esto es algo recontra bueno porque, claro, la Argentina tiene más de 5.000, 10.000 y un poquito más de jugadores a nivel mundo, porque sigue promocionando y mostrando nuevos jugadores, cosa que en Bolivia no se veía. Pasadas Copas Simón Bolívar, hace unos 3, 4, 5 años, se veían pues jugadores como Yanaki Suárez, se veía jugadores como Iga, que seguía jugando, entre otros jugadores que ya estaban recontra retirados, pero se iban a la asociación para ascender jugadores, ascender clubes, te repito, pero sin esa famosa renovación para ver nuevos valores, nuevos jugadores en el profesionalismo.
3: Sin ir lejos, Juan Carlos Robles continúa jugando en la asociación.
0: Robles. Sí. Exactamente. ¿En cuántos equipos lo habré visto? A Regis de Sousa, por ejemplo.
3: Que sigue jugando asociación.
0: Alex da Rosa, ¿cuántos? Ahora ya no, pero ya en su momento, o sea, se retiró del profesionalismo y era de Copa Simón Bolívar, de un equipo a otro, de otro, de otro, asociación. Y tantos jugadores, ¿no? Que evidentemente, te repito, marcan que le quitaban el lugar a nuevos valores.
2: El mismo Juan Pablo Gómez, el volante paraguayo que estaba en Always, estaba por firmar con un equipo de Simón Bolívar de Tarija, no recuerdo el nombre.
0: Con Ciclón.
2: Me parece que sí. Ahora firmó por Real Oruro. Pero fíjate la diferencia de entrenar en Villaingenio, de tener las condiciones de entrenar en Guarina a la cabeza de Mauricio Soria, e irte a jugar a la Simón Bolívar. Evidentemente le vas a quitar el puesto a un joven que está en promoción y vas a ser titular indiscutible ahí, vas a sacar a total ventaja.
0: Me parece muy bien esta normativa de la Federación Boliviana de Fútbol para que en asociación y Copa Simón Bolívar se limite un poquito aquello.
3: Totalmente, es una buena regla.
0: No es un tema de coartar trabajo, más bien es algo en pro del fútbol boliviano y el fútbol formativo para que haya nuevos jugadores en el contexto nacional. ¿Cuánto se extraña, Wilstermann?
3: Sí, hace mucha falta en el profesionalismo.
0: Sí, totalmente.
3: Todos lo están sintiendo en temas de recaudaciones. Lo decía en algún momento la televisación, por ejemplo.
0: Sí, sí, claro.
3: Era complicado vender los paquetes de televisación sin Wilstermann porque estás perdiendo a lo que se lleva en números un 20%, es lo que representa Cochabamba a nivel nacional.
0: Sí.
3: Entonces, es complicado vender.
0: No, es cierto. Por ejemplo, hoy estábamos lo voy a decir con nombre y apellido, estábamos buscando información de Cochabamba en el sentido del partido de mañana, Aurora Die Strongest. Y estábamos buscando porque hoy había una conferencia de prensa de Aurora. Habló, y enseguida lo vamos a repasar para no salirnos del tema de Cochabamba. Hablaron diferentes jugadores y el asistente técnico, el preparador físico del equipo del pueblo. Y revisaba diferentes programas deportivos, algunos muy importantes o los más importantes de Cochabamba. Y ¿sabes qué? Se fueron todos a Wilstermann. Se fueron absolutamente todos a Wilstermann para tener el contacto con esta conferencia de prensa, que era recontra importante por el equipo aviador. Y no había Aurora. Con Pepe, con nuestro productor también estuvimos, con Jordi Vilca, que estuvimos intentando buscar la conferencia Aurora y no había. Encontré en un medio, pero no te digo, no quiero decir pequeño, grande, mediano, ni mucho menos, pero ahí encontré la conferencia Aurora. Pero en los denominados grandes no les importa tanto, digamos, cubrir un evento deportivo como Aurora, como la U de Vinto, como San Antonio de Bulbulo, sino lo que significa Wilstermann a nivel prensa, a nivel marketing, a nivel venta, inclusive a nivel audiencia, incluso ese recontra grande. La verdad hay que decirla, esto es con nombre y apellido. Wilstermann es Cochabamba.
3: Yo he tenido la oportunidad.
0: Tiene su parcialidad Aurora, sí, pero claro. Wilstermann es Wilstermann.
3: Yo he tenido la oportunidad de estar 6-8 meses bien en contacto con lo que es el mundo Wilstermann. Y toda Cochabamba ha sentido el descenso de Wilstermann.
0: Sí, se siente.
3: Los transportistas tienen menos trabajo, las vivanderas tienen menos venta, porque un partido de Wilstermann, a lo que me decían las mismas vivanderas, un partido de Wilstermann equivale a 10 de Aurora.
0: Qué
3: lástima. Ese es el nivel de ingresos, sí, que genera.
2: Porque es incluso estando en la asociación, en la primera A, Wilstermann lleva más gente al estadio que Aurora.
0: Sí, la verdad es esa. La verdad es esa. Tiene más promoción que el mismo equipo del pueblo. Charlaba con mi compañero Carlitos Villalobos y él mismo me decía que había conversado con algunos medios de comunicación, algunos programas allí en Cochabamba, y me decía, nosotros también estamos complicados porque el tema del sponsor también, sí, también disminuye. Porque una empresa, sea cual sea, quiere poner, digamos, su sponsor, su publicidad cuando juega Wilstermann. No tanto así cuando juega Aurora, ni mucho menos una U de Vinto, un San Antonio de Bulobulo. Y ojo que lo estoy hablando con todo respeto del mundo, para mí los cuatro son muy importantes, pero hay que ser sinceros y realistas. Wilstermann es Wilstermann en Cochabamba, y no solo te hablo ahora a nivel Cochabamba, no, a nivel Bolivia se siente su ausencia. ¿Cuánto un extraño un Die Strongest Wilstermann, un Oriente Wilstermann, un Bolívar Wilstermann? Que eso obviamente te generaba un montón a nivel ventas, a nivel sponsor y a nivel obviamente recaudación.
3: Tomo las mismas palabras de Jaime Cornejo. En el momento en el que hicieron la campaña de abonados no llegaron ni a 50.
0: Ay, qué lástima.
3: En Aurora. Wilstermann, en el peor momento de la crisis, vendió 4.000 poleras en 400 bolivianos. Ese es el nivel de apoyo que tiene Wilster, y no tiene por qué molestarse a la gente de Aurora. Es la realidad.
0: Es la realidad.
3: Tú lo ves en la cancha, lo ves en la calle, lo ves en las actividades que se hacen por un aniversario de Cochabamba.
0: Sí, sí.
3: Nadie va a negar que Aurora está muy bien estructurado.
0: Sí. Y que hoy está peleando títulos.
3: Sí, y para mí, si se cierran los fichajes que están queriendo cerrar, Chumacero, un delantero sorpresa, no llega ya el haitiano. Pero si llega a cerrar esos fichajes Aurora, yo lo pongo candidato al título.
0: Hoy lo es. Por la tabla se nota que lo es. Por eso mañana va a ser un partidazo.
2: Sí, el partido de mañana define mucho. Porque solo se tienen tres puntos de diferencia entre Die Strongest y Aurora. Y el equipo del pueblo va a venir por la victoria.
0: Sí,
2: no va a venir a especular.
0: Felicidades a la gente de Wilstermann, a esta... ¿Qué es? Es una asociación, ¿no? Es un grupo de inversores, el Wilstermann 360.
3: Sociedad anónima.
0: Una sociedad anónima que ha prometido mucho y ahora está cumpliendo. Y la verdad que me alegro un montón porque es una noticia importante para Wilstermann y para todo el país, de que el Rojo Aviador poco a poco se va poniendo en orden para volver en su momento a la primera división. Si todo le sale bien, ¿cuándo lo tendríamos a Wilstermann en la primera?
3: 2028.
0: El 2028.
3: Si clasifica Simón Bolívar este año, 2027 juega Simón Bolívar, y en caso de ganarle en el primer intento, 2028 estaría de vuelta.
0: Ojalá que vuelva el poderoso Rojo de Cochabamba, que se lo extraña a nivel Bolivia, mucho más a nivel Cochabamba. Reitero, el único tetracampeón del país.
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2: Primerita para el Aurora.
3: Y Aurora viene con todo. Aurora viene con todo, inclusive e incluido el señor Iván Guayuata.
4: El famoso guayuatazo.
3: El famoso guayuatazo que justamente se dio contra The Strongest, ¿no? Mira, JD se agarra la cabeza porque se acuerda del guayuatazo. ¿Quién no se acuerda del guayuatazo? Cuando de la mitad de la cancha le pegó y Daniel Vaca
4: no
3: simplemente
4: llegó.
3: Miró.
4: A ver, Iván Guayuata, jugador de 36 años, ya consagrado dentro de la liga, estaba jugando en Real Oruro, vuelve a Aurora, donde se hizo conocido justamente por el guayuatazo.
3: Por el guayuatazo.
4: Y después no soltó. Qué manera de pegarle a la pelota que tiene. Hombre. Tiros libres, balones de distancias considerables, pero siempre con buena trayectoria. Y el Tigre se va a encontrar también con varios ex. Claro. Y va a ser peligroso, va a ser un partido complicado.
3: No, va a ser un gran compromiso. Pero específicamente hablando en este bloque de Aurora, antes de irnos nuevamente a la pausa, Aurora ha hecho buenos fichajes, tiene buenos jugadores y que obviamente saben jugar muy bien en La Paz.
5: Sí, sí, hay jugadores de mucha experiencia que justamente están hechos para este tipo de partidos y va a ser un partido realmente importante por lo que mencionábamos en cuanto a la tabla de posiciones. Pero más allá de eso, el espectáculo que te va a ofrecer tanto Aurora como el Tigre va a ser importante en el Hernando Siles. Mira, Aurora tiene jugadores como Yair Torrico, que ya es pues un viejo lobo de mar. Sabe exactamente cómo jugarle al Tigre. De la misma manera, me imagino que Henry Vaca va a tener minutos. Es un jugador muy explosivo que sabe jugar en La Paz. Sabe, digamos, ser una pieza en ofensiva importante y en qué momentos encararte, en qué momentos respirar. Entonces Aurora tiene muy bien plantel. No me quiero olvidar de Chito Amarilla, el volante que tiene Aurora, es uno de los mejores volantes de marca que tiene el fútbol boliviano. Me animo a decir,
3: retorna, creo que está lesionado el Chito,
4: estaba con algunas molestias,
5: ya jugó frente a BB, entonces es una pieza fundamental que tiene el equipo de Cochabamba.
3: Es el Cucurella, ¿no?
4: El Cucurella paraguayo.
3: Sí, tremendo, es inconfundible, pero sí tiene toda la razón. Para mí también es uno de los mejores volantes. Yo a ese lo veo en un equipo con otras aspiraciones.
5: El Tigre quería ficharlo.
3: Yo no creo pudo. Que es un gran jugador. Pero es que también le pusieron una cláusula de $1,000,000.
4: Sí. No. Es una cláusula de 100,000, pero el contrato que tiene fenece en diciembre 2026. Y en Aurora ya están preocupados porque
3: muchos no van a creer.
4: No, ya hay ofertas.
3: Sí, claro. Seguramente.
4: El reglamento de FIFA te permite que arregles con tu siguiente club 6 meses antes de que termine tu contrato.
3: Sí.
4: Yo le podría decir en este momento que Chito Amarilla ya sabe dónde va a jugar el siguiente año.
3: La Paz.
4: Sí, señor.
3: Ya creo que va a ser La Paz. Habló el preparador físico, su asistente, del señor Umaña, decía lo siguiente en el equipo del pueblo hoy en conferencia.
6: No, por el momento seguimos con todo el mismo plan. Gracias a Dios tenemos el equipo completo, el plantel completo. Así que vamos que en nombre de Dios, pues con todo el trabajo que hemos dispuesto desde la dirección técnica, todo el plan de juego que nosotros vamos a desarrollar en La Paz.
7: ¿Cuáles son las dudas en el equipo? ¿Dudas?
6: No, por el momento no tenemos alguna duda. Por el momento, todo completo.
8: ¿Cómo se ha sumado Iván Guayuata? Llegue a entrenar, ¿no?
6: Sí, así es un gran elemento, una gran herramienta que ha venido a sumar. Ha venido a sumar a una gran familia, a un gran equipo. Sabemos de las condiciones que él nos puede dar, teniendo en cuenta que también se aproxima una Copa Paceña y va a ser muy importante tener esos relevos línea por línea. Entonces, que la importancia de tener un jugador de ese tipo de características nos va a aportar muchísimo para el plantel.
8: ¿Cómo está viendo la evolución? ¿Mañana viaja Iván? ¿Estará mañana? ¿Lo van a tomar en cuenta, profe, Iván?
6: Sí, estamos en esa situación, en ese desarrollo. Entonces, en nombre de Dios, vamos a tenerlo también allí dentro del plan.
9: Profe, ¿qué se debe cuidar de The Stronger, el próximo rival?
6: Bueno, es un equipo de transiciones rápidas que tiene algunas situaciones combinativas en el primer tercio con su salida.

0: ese gran encuentro.
1: El equipo del pueblo que llega en las siguientes horas justamente a la ciudad de La Paz para jugar el día de mañana contra E. Strongest. En la portería, no sé si a decir gran baja, te digo, Manu, Quique, porque lo de Rubén Cordano ya es, ya sobrepasa el límite de decir este jugador ya va a explotar en algún momento, porque tenía una proyección a ser el mejor portero del país. Pero Rubén Cordano tiene cada macana, lo digo con nombre y apellido, cada macana que se hace expulsar, que sale a golpear y que evidentemente deja en una desventaja total a su equipo cuando menos lo piensas.
2: Y es reiterativo lo de Rubén Cordano.
1: Por eso lo votaron de Bolívar también.
2: Sí, sí, recuerdo muy bien un partido frente a Real Santa Cruz, justamente en Santa Cruz de la Sierra. Bolívar iba ganando cómodamente y Rubén Cordano cede un penal, se hace expulsar y Real Santa Cruz le termina dando la vuelta al marcador al Bolívar. Y ahí ya fue cuando un poco le bajaron el pulgar. Y con el transcurrir de los años, tienes que ir agarrando experiencia, tienes que aprender de los errores y justamente corregir pues esto. Pero Rubén Cordano sigue pecando en estas situaciones y el perjudicado es el equipo.
1: En la pasada fecha hizo exactamente lo mismo.
3: Sí, dos errores en un mismo partido que le terminan costando.
2: Un penal y una expulsión.
3: Y el penal que regaló,
2: no lo
3: puede hacer un portero profesional. Cordano viene formándose desde la sub-23 de César Farías. Ahí comenzó a destacar con 20 años.
2: Arquero titular de César
1: Farías. En el preolímpico de 23.
3: ¿No? En ese preolímpico que quedamos fuera por un gol.
1: Exactamente.
3: Un tiro de esquina sobre el minuto 96, que no era tiro de esquina.
1: Que no era tiro de esquina, sí.
3: Bueno.
1: Desde ahí comienza a resurgir el nombre de Cordano.
3: Son 7 años que estamos esperando. Son 7 años.
1: Y uno dice, ya va a explotar. Y fíjate que cada vez Cordano es más relegado de selección, más relegado de los grandes equipos inclusive. Y en Aurora pensábamos que podía explotar. Pero partidos como el que tuvo en la pasada fecha te hace pensar realmente para qué está Cordano.
2: Porque en ese momento del preolímpico, él todavía era guardameta de Blooming.
1: Sí, sí.
2: Hace justamente un muy buen torneo y lo contrata Always. Primero llega Always. Always decide prestarlo a Bolívar. Bolívar agarra regularidad, Bolívar lo compra a Always y ahí pensábamos que Bolívar tenía un reemplazo, digamos, de mucho tiempo en el arco, pero poco a poco estos errores se fueron repitiendo, fue haciendo cosas que no tienes que hacer en un partido y mucho más estando en un club como Bolívar, y es ahí donde lamentablemente se fue perdiendo.
1: Juega muy bien con los pies, Cordano.
3: Sí, es lo que más sorprende. Los dos errores del anterior partido fueron por los pies.
1: Juega muy bien con los pies. Yo no vi hace mucho tiempo a un portero que tenga tanto dominio y control con el esférico, con los pies, hablando de un portero. Pero tiene macanas, la verdad es que tiene macanas. Y ante esta ausencia va a jugar, ¿cómo se llama?
3: El portero juvenil Terrazas.
1: Joel Terrazas, el nuevo portero que va a tener justamente Aurora en la... digamos en la ciudad de La Paz.
3: 1.84,
1: grandote.
3: 21 años si no estoy mal. Dos veces representante boliviano en los torneos de arqueros de Conmebol. La última vez ganó.
1: Ah, qué bueno.
3: Es un perfil bastante interesante para futuro y es un portero formado en Aurora. Tiene una camada interesante de porteros el club del pueblo. Está un portero, por ejemplo, Cerda, muy interesante en sus inferiores, que también está ya perfilando a esta primera división. Pero en el caso de Terrazas, va a tener la oportunidad de atajar ante The Strongest. Ha tenido muy buenos partidos ya anteriormente.
2: Es un guardameta que el año pasado ya jugó varios partidos con Aurora de titular.
3: Muy bien. Ante la lesión de Acologo.
2: Sí, justamente.
1: Ante la lesión de Acologo.
2: Entonces es un guardameta que ha demostrado sus condiciones y obviamente va a aprovechar esta oportunidad que le está regalando prácticamente Cordano.
1: Seguramente mañana va a tener demasiado trabajo. La oportunidad perfecta para hacer figura.
3: Y mire el ojo en tinta que tienen algunos jugadores. Por mencionar algunos. Altamirano. Salió de The Strongest porque no le quisieron mejorar el contrato.
1: Sí.
3: Henry Vaca. Ni qué decir con The Strongest. Jair Torrico. Que lo contactaron en el mercado de enero para que llegue a The Strongest y nunca terminaron de cerrar.
1: Sí. Exactamente. ¿Esos son los únicos tres exatirados?
2: Me parece que sí.
3: Sí, son los únicos tres atigrados. Y podría sumarse un nombre más en la siguiente.
2: Rodrigo Ramallo.
3: Claro. Rodrigo Ramallo. Y podría haber uno más. Están detrás de Tomás Monterrubianesi. Un delantero alto

0: fornido que te puede pivotear la pelota es lo que necesita en este momento Aurora. Claro. Con eso ya tiene el regimiento completo ahí arriba.
1: Sí, exactamente. Es un gran plantel el que tiene justamente el cuadro del equipo del pueblo, y lo escuchemos justamente este portero, Terrazas, que mañana va a ser titular ante la ausencia de Rubén Cordano.
2: Feliz, contento, creo que venía trabajando para esta oportunidad, así que voy a tratar de disfrutarlo al máximo todo el partido. Sí, es verdad que no juego hace muchos partidos, pero voy a tratar de ayudar lo mejor de mí para poder ayudar al equipo en todo lo que pueda.
3: Joel, buen día. El año pasado, similar situación tuviste, ¿no? Y cuando te tocó entrar, mostraste el nivel que tienes y no desaprovechaste y le diste mucha pelea a David.
2: Sí, justo creo igual un partido contra Tigre, ¿no? En La Paz. Muy, muy bonito partido. Ahora esperemos que igual sea un partido bonito y podamos sacar un resultado positivo.
3: Yo, con la experiencia que tienes, ya sabes cómo jugar a ese tipo de rivales como Tigre, bien lo mencionan los de La Paz. ¿Qué hay que cuidar de ese Diez Trombis?
2: Creo que tienen muy buenos jugadores, ¿no? Más que todo en ataque, muy desequilibrantes. Entonces la última línea hay que estar más atentos, porque son jugadores que te cambian el partido, entonces hay que estar muy atentos.
3: ¿Te sientes en confianza con René y Julián atrás?
2: Sí, son muy, muy buenos jugadores de mucha experiencia, aparte que me brindan su apoyo, siempre están hablándome, entonces sí, me siento muy cómodo.
4: ¿Y el rival que nos puedes decir? ¿Has organizado seguramente?
2: Sí, un equipo que tiene transiciones rápidas, ¿no? Su ataque es, más que todo, es muy rápido, entonces, como dije, estar muy atentos a esas transiciones, al contragolpe, y tratar de estar bien parados.
3: Esta semana, ¿no, Joel? El Tigre, se viene Bolívar también. Para el golero es complicado ser titular, ¿no? ¿Crees que es un pedido para decir acá estoy para poder ser titular?
2: Sí, bueno, viene una semana complicada, ¿no? Dos partidos de visita igual. Y vamos a tratar eso, vamos a tratar de hacer nuestro trabajo para que el profe la dude o piense para ponernos, ¿no? Entonces vamos a tratar de hacerlo lo mejor posible.

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2: Hoy juega la Academia, hoy juega Bolívar y claro, tendremos transmisión de la Red Deportiva de Bolivia a la cabeza de Carlos Enrique Rivera. Hoy 18 horas arranca el compromiso, desde las 5 de la tarde estaremos al aire para vivir este gran compromiso donde Bolívar podría ser historia, pero ese podría tiene que hacerse realidad si es que los jugadores se dan cuenta que están jugando Copa Sudamericana, torneo internacional y rinden más del 100%.
3: Me preocupa mucho el sistema defensivo. Más que nada, tengo que ser puntual, Echeverría.
2: Sí, sí, sí.
3: Porque Gremio tiene jugadores rápidos que van a ir a presionar y generar el error, el nerviosismo. Estás marcando con 7 jugadores fuera del AMPE y solamente le estás dejando 3 al ataque.
2: Sí. Creo que son el Pato y Cauterucho.
3: Sí.
2: Nada más. Ni siquiera tus volantes laterales. En su momento Bolívar tenía volantes laterales que sí eran defensivos, pero también cumplían roles ofensivos. Pero hoy Jesús y José no van a pasar la mitad de la cancha.
3: Jesús y José en La Paz contra Gremio terminaron fundidos.
4: Así es. Y mucho más el lado derecho del Bolívar. Porque si tomamos como ejemplo el partido con Real Potosí, el stopper por derecha fue Echeverría. Y el volante lateral por derecha va a ser Jesús Sagredo. Entonces ahí va a haber un hueco que seguramente Gremio va a intentar atacar por ahí.
3: Y Real Potosí con muy poco terminó con Bolívar debajo de su arco. Sí. Terminó el partido atacando.
4: Pidiendo hora.
3: Incluso no le concedieron un tiro de esquina que se tenía que ejecutar,
4: claro,
3: en el minuto 90.
4: Claro, porque en su momento el árbitro del encuentro cobra el tiro de esquina y termina el partido. Tenía que ejecutarse primero y de ahí recién terminar el encuentro.
2: Va a tener seguramente Gremio jugadores como Hugo Rojas. Sí. Hugo Rojas ingresó, el hombre de Real Potosí. Recontra, veloz, rápido. Y cómo lo puso justamente al defensor de Bolívar, pero recontra a 3 metros, digamos, de cada velocidad, de cada sprint que hacía justamente Hugo Rojas. Imagínate que no tenga un Hugo Rojas Gremio, va a tener 3, 4, 5 Hugo Rojas.
3: Estuvo a punto de regalar un penal Echeverría contra, sí, Real Potosí, porque sí, tuvo que bajarlo a Hugo Rojas.
2: Exactamente, por el tema de la velocidad, de jugadores veloces, de jugadores pero con una intensidad bárbara, y Bolívar necesita jugadores de esa calidad o de esa intensidad. Y hoy Santiago Echeverría creo que no está de acuerdo.
4: Yo creo que el llamado a resistir justamente la velocidad y la intensidad que va a imponer Gremio como local es Robson Mateus. Creo que él tiene que ser el equilibrio y tiene que ser el hombre que empuje al Bolívar a tratar de tener la pelota, a tratar de atacar, de poner en peligro la defensa de Gremio, porque no te vas a poder defender los 90 minutos. Tienes que salir a buscar y tratar de tener de medio campo para arriba la pelota, justamente para alejar de tu arco al rival.
2: Pato Rodríguez, Patricio, habló justamente en las últimas horas y decía lo siguiente acerca de este compromiso en la previa del partido contra el Gremio.
5: Sí, creo que no divido el juego ni el equipo por atrás y adelante. Hay una fase defensiva y una fase ofensiva, una fase con pelota y una fase sin pelota. Creo que nada, todos intentamos colaborar en todas las fases del juego y somos responsables cuando hacemos goles todos y cuando nos hacen también. Eso no lo sé, la verdad son preguntas muy detallistas que creo que el técnico va a saber mejor porque él es el que prepara el equipo. Obviamente son todos muy importantes, luego súper importante, hoy jugó Ervin. Bueno, como decía, tenemos un gran plantel que todos pueden estar a disposición y pueden jugar. Bien, muy bien, por suerte muy bien, sin dolores, sin lesiones, eso es súper importante. Bien físicamente, pudiendo repetir esfuerzos, que es lo principal para mi juego, repetir sprint, encarar, ir para adelante, es lo que me destaca cuando las cosas salen bien y por suerte se dio. Creo que el profe va a poder tener al detalle esas mejorías que precisamos, porque va seguramente a ver el partido, a analizarlo y a prepararlo de la mejor manera para jugar en Brasil. Creo que estar compactos defensivamente nos puede dar un plus.
2: Y en la mitad de la cancha justamente estaría Robson. Para finalizar el esquema de Bolívar, Lampe en portería, 3 hombres en el fondo. Hablamos de Echeverría, Arriaga y Zavala. Totalmente confirmado.
4: Sí.
2: Los 2 volantes, Jesús y José, por derecha y por izquierda. en la mitad de la cancha, doble 5 también, con Justiniano y Ervin Baca.
3: Sí.
2: Robson de enganche, digamos el hombre que va a ser la manija de Bolívar. Adelante el Pato Rodríguez con Cauterucho. Creo que se va a confirmar.
3: Sí, sí, es muy probable la alineación que dimos como primicia.
2: Sí, sí.
3: Que
2: sí.
3: La Red Deportiva fue el primero en dar la alineación. Pero técnicamente tú puedes anular esos tres jugadores arriba si pones un doble 5 en el medio sector. Y con eso desconectaste a Bolívar.
2: Claro, y tienes más salida. Pero el señor Restrepo creo que no es tan propositivo como quisiéramos que fuera.
3: En Colombia siempre le han reclamado el momento en el que hace los cambios.
2: Tardíos.
3: Y las lecturas defensivas que hace de los partidos.
2: Así es. Sí. Ah, increíble. Pero bueno, es lo que eligió Bolívar y hoy tiene el beneficio de la duda el señor Restrepo para ver si ese cerrojo defensivo que entendemos planea hacer en Arena do Gremio, si le funciona o no le funciona.
4: Restrepo, a cuenta personal, va a tratar de romper una mala racha, porque como entrenador, las veces que visitó a Brasil, nunca pudo ganar, ni siquiera empatar. Entonces es una cuenta pendiente que tiene el director técnico colombiano que la va a tratar de romper con el Bolívar.
2: Así es. Robson Mateus habló también del hombre de Bolívar, el mediocampista que hoy será titular.
6: Queremos siempre jugar bien, a veces no se va a dar, pero bueno, nuestra prioridad son las victorias, sumar de a tres. Sí, como le dije, siendo 1-0, 5-0, son 3 puntos. Entonces, nuestra meta es volver con la clasificación. No sé de cuánto, pero si Dios permite, volver con la clasificación. No, es un fútbol mucho más intenso, son mucho más técnicos los brasileños, pero hay una que dejan más espacio y nosotros tenemos jugadores de velocidad en delantera, como es Dorni, como es Aspirilla, como es el Pato, y bueno, si Dios permite aprovechar esos momentos y hacerle daño. Sí, la primera que tengamos tenemos que meterla porque sabemos que nos cuesta hacer gol y bueno, cuando tengamos esa oportunidad aprovecharla de la mejor manera. No, ahorita el enfoque está en Gremio, como le dije, si Dios permite volver con la clasificación y después ya pensé en Olves, pero primeramente ahorita pensando en Gremio.
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2: No hay información todavía de Díaz Trones.
3: Novedades en el FIFA Bans, en el portal de bloqueos de sanciones.
2: A ver.
3: Club Profesional acaba de levantar todas sus sanciones y va a poder habilitar fuera de Wilstermann.
4: ¿El Tigre?
3: No, señor.
4: No.
3: San Antonio de Bulo Bulo acaba de levantar 3 prohibiciones de habilitaciones y va a poder ingresar a sus delanteros brasileños y a Jalisson Padilla, que comenzó a entrenar en pasadas horas en San Antonio.
2: Ah, qué bueno. Bien por San Antonio de Bulo Bulo.
3: Eran $75,000, si no estoy mal, lo que necesitaba. No era un monto importante, sí, pero para un club como San Antonio, con una economía limitada, ha sido un esfuerzo titánico. Felicidades a la dirigencia. No sé ya si decir presidente al señor Tardío, porque San Antonio tiene 2 dirigencias. Están en ese problema, pero felicidades al señor Tardío por levantar también las inhabilitaciones de San Antonio.
4: Un club menos, quedan 2.
3: Quedan 2. Die Strongest con 4 y Blooming con 2.
2: Blooming, ¿cuáles son las 4 de Die Strongest? ¿No dan 3?
3: Son 3 jugadores, o sea, son 3 contratos de jugador o técnico: Bustos, Triverio,
2: claro, Bustos,
3: Ayarza, y el tema de la cámara de compensación. Exacto. Que no es solamente pagar. Tienes que inscribir una cuenta oficial a tu nombre.

0: Y el problema está ahí. Cuando el Tigre lo haga e ingrese dinero, la ASFI se va a cobrar lo que le dé.
1: Ojalá que pronto se pueda notificar aquello para que Die Strongest pueda levantar la sanción. Caso contrario, el segundo semestre va a tener que jugar con lo que tiene. Porque el libro se cierra mañana.
0: Se cierra mañana. Hay un periodo de 10 días posterior al libro, sí, en el que puedes ingresar jugadores libres.
1: Sin contrato.
0: Sin contrato. Y si quieres hacerlo por asociación, tienes el equipo en primera B, puedes habilitar 2 extranjeros hasta septiembre. Pero exacto, ya son tramos mucho más largos.
1: Claro. Manu, nos reencontramos a las 5 de la tarde.
0: Claro que sí. Un fuerte abrazo para todos.
1: Gracias, Quique.
2: Jairo Jan, cerca de ser presentado como nuevo refuerzo de Oriente.
1: Exactamente. El ex Always, sí, gran jugador, ¿eh? La dupla perfecta en su momento del mismo Dornier Romero. Y si hablamos de Oriente Petrolero, también Samuel Galindo ha sido presentado ya oficialmente como nuevo jugador del equipo refinero. Amigos, volvemos a las 5 de la tarde, 17 horas, con más de la Red Deportiva de Bolivia, la previa de la Copa Sudamericana, porque a las 6 de la tarde, 18 horas, tendremos el partido de la Academia de Bolívar contra el Gremio de Porto Alegre, con el relato de Quique Rivera y todo el equipo de la Red. Un abrazo, hasta las 5 de la tarde.

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